Somos la que manda a la ley 107.9. Estos son los jueves clásicos. Tu compa Marco acompañándote a Lili Mendoza. Gracias. Aquí arrancamos, Puro éxito clásico. Y también con la oportunidad de que ganes boletos para el concierto de Karol G. Minuto 15 y minuto 45.

0: Son los jueves clásicos en la ley 107.9. Vámonos con la oportunidad de que ganes boletos para este concierto de Karol G, que todo el mundo lo está esperando. Esta mujer está por los cuernos de la luna pegando muy fuerte. Mucha gente le encanta su música y tú tienes la oportunidad de ganar boletos para estar ahí el sábado 25 de julio en el Southern Field. Imagínate qué escenario, ¿eh? 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Palabra clave de esta hora es Karol. 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

Somos la que manda, la ley 107.9. ¿Qué onda con el clima? ¿Regresará la lluvia? ¿Sí? ¿No? Ratito le damos un repaso al reporte del clima de los próximos días. Estos son los jueves clásicos. ¿Alguna canción que quieras escuchar? 708-810-1079. Ese es el número en cabina. También conéctate a través de la ley 107.9.com. Feliz tarde.

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Somos la que manda la ley 107.9. Estos son los jueves clásicos aquí en la ley. Mi compa Rubén, al ratito le pongo la rola que me pidió, ¿ok? Salud para toda la raza de Aguascalientes. Temperatura actual en Chicago 84. Para esta noche descenderá 68. Mañana viernes máximo 81, mínima 66. Sabadito máximo 83, mínima 66. No hay pronóstico de lluvia. Perfecto, el fin de... Vámonos con esta rola de los Tigres del Norte. Son los jueves clásicos en la ley.

0: 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Llegó otra oportunidad para que ganes estos boletos para el concierto de Karol G, Tropi Tour. Sábado 25 de julio en el Sode Field. Boletos disponibles también a través de LiveNation.com. Palabra clave de la hora es heridas. 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

0: Son los jueves clásicos en la ley 107.9. Tony Meléndez, conjunto Primavera, chulada de canción, ¿verdad? Vámonos con la oportunidad de que ganes boletos para Karol G, que se presenta el próximo 25 de julio en el Soda Field. Imagínate, el escenario va a estar impresionante. Boletos también disponibles en livenation.com. Ahí te va, la palabra clave de la hora facilita es mundo. Envía la palabra mundo en mensaje de texto al 43902.
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Somos la que manda la ley 107.9. Miércoles arrancó el Taste of Chicago y como sabrán, bueno, bastantes personas andan dando la vuelta por acá. La comida, ¿no? Espectacular, ¿eh? También los precios. Somos la ley 107.9. Estos son los jueves clásicos. Viene música de Rieleros, de Sergio Vega, y estos son los Bukis. Aquí en la ley 107.9. Tu compa Marco acompañándote. Nada.

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Son los jueves clásicos en la ley 107.9. Hablando de millonarios, hay un video donde anda el Canelo de compras. Se fue a comprar reloj. Ya, hombre. Y el joyero le pregunta, pues, ¿cuál quieres? No, a ver, préstame tu reloj. ¿Cuánto cuesta, no? Que $1,500,000 y $1,000,000. Y el Canelo, así como si fueran tortillas, dame dos para llevar. Y lo que es el dinero, ¿verdad? Somos la ley, súbale. Son los jueves clásicos, súbale.

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Es la que manda la ley 107.9. Ahí viene otra oportunidad de que ganes esos boletos para el concierto de Karol G con la palabra clave que estaré mencionando en minutos. Saludando a toda la gente que nos escucha en el trabajo, conduciendo. Gracias por estar con nosotros. Somos la ley.

0: Dios, la ley 107.9. Tu compa Marco acompañándote en esta nochecita de jueves, jueves 9 de julio. Saludos para la raza que está cumpliendo años. Vámonos con la oportunidad de que ganes boletos para Karol G. Karol G llega en su tour, Tropi Tour. Esto es el 25 de julio, es un sábado, acá en el Southern Field, imagínate. ¿Quieres comprar boletos? También en livenation.com. Palabra clave de la hora para que participes y te los ganes con nosotros es heridas. Envía la palabra heridas en mensaje de texto al 43902.
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En la ley 107.9, la que manda. Saludando a toda la raza que nos escucha acá en el sur de Chicago para mi compa Juan. Puritito Zacatecas, que siempre está al pendiente de nosotros. Saludos, viejón, gracias. Viene música de Chalino Sánchez, de Ramón Ayala. Estos son los Temerarios. Es que son los jueves clásicos con tu compa Marco aquí en La Ley. Feliz noche.

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Somos la que manda la ley 107.9. Oye, salud para mi compa Luis. Ahí le va la rola, viejón. Para toda la raza que anda trabajando acá por Melrose Park, por allá por San Charles también. Oye, ahí viene otra oportunidad de que ganes boletos para el concierto de Karol G, que llega aquí al Soldier Field. Imagínate, va a estar espectacular. Palabra clave en minutos. Vámonos con esta clásica, porque son los clásicos de los jueves, ¿eh? Pancho Barraza. ¡Ay!

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3: Somos la ley 107.9. Continuamos nosotros, Minuto 15, minuto 45, con la oportunidad de que ganes boletos para este concierto de Karol G, que llega el 25 de julio, so the feel. También si quieres comprar los boletos, bueno, disponibles a través de LiveNation.com. Pero aquí con nosotros te los ganas. 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

somos la que manda, la ley 107.9. Tu compa Marco acompañándote, recordándote que continuamos con la oportunidad de que ganes esos boletos para el concierto de Karol G en el Soldier Field. Ahí viene la palabra clave, minutos.

0: La ley 107.9, la que manda. Vámonos con esta oportunidad de que ganes boletos para Karol G. La gente le encanta Karol G. Llega el 25 de julio en el Soldier Field. Si quieres comprar los boletos, bueno, de venta ya en livenation.com. Palabra clave de esta hora es heridas. Envía la palabra heridas. El mensaje de texto 43902.
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En minutos te comparto, pues, cuáles son los partidos que siguen en este torneo que todo el mundo está mirando. Recordar que Francia, pues, ya dio un paso adelante, está en semifinal. ¿Cuáles son los juegos? ¿Qué día? Detalles en minutos.

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Oye, pues hoy pasó Francia, semifinales. Mañana España contra Bélgica a la 1:00 p.m. Y luego Noruega, Inglaterra el sábado a las 3:00. Y ya en la nochecita, en la tardecita, a las 7:00, Argentina contra Suiza. El sábado está buena la cosa, ¿verdad? Súbale, somos la ley 107.9. Tu compa Marco acompañándote. Vamos con el recodo.

0: 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Saludando a toda la raza del segundo turno, chambeando hoy jueves, ya mañana viernes y llega el fin de semana, ¿eh? Cuando menos lo esperes, ya se va a acabar el mes. 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

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Oye, pues Francia avanzó a las semifinales de este torneo. Mañana hay un gran partidazo entre España y Bélgica. Va a estar interesante. Ya el próximo domingo, no este que viene, el próximo, es la final. Interesante. Súbale, somos la ley.

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Súbele. Somos la ley 107.9. Tu compa Marco. Estas son las noches de ley.

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2: 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Con gusto, con mucha alegría, con mucha fe y con mucha motivación, les saludo a toda esta audiencia maravillosa de la ley en esta medianoche, donde ya está presente el poder y la energía mental de los pensadores positivos, primeramente, eso sí, a través de la voluntad infinita de Dios, quien es el que nos permite cumplir con esta cita, llegar a estos micrófonos llenos de vida, de fuerza, de energía positiva, de buena vibra. Eso es gracias a Dios. Por eso, gracias, Dios mío, por esta nueva oportunidad de poder llegar con mensajes y palabras de aliento a tantos y tantos hogares, a tantas familias que de pronto en esta medianoche se encuentran abatidas por la desesperanza, por las deudas, las enfermedades, las desilusiones, los fracasos. Sea cual sea su problema, no sufra en silencio y tampoco reniegue de esa situación. Si usted está vivo, pues van a haber problemas, pero lo más importante es que usted está vivo y tiene las herramientas para poder superar cualquier obstáculo, cualquier problema. Hay que recordar que más vale el hombre que cae.

0: Les da envidia que otros monten su negocio y les echan porquerías en su negocio. Hemos visto rencillas entre la familia por cuestiones de dinero, de herencias, y se vuelven en enemigos y se han llegado hasta matar. Y en muchas ocasiones visitan al brujo, al hechicero, para poder tomar en las riendas del caso, para poder tomar ventaja de la otra persona y definitivamente, pues acabarle con todos sus sueños, todas sus metas. Usted no se convierta en la víctima de turno. Llámenos en esta medianoche, mi hermano, mi hermana. La línea está abierta. Teléfono 708-298-2144. Oído, mis oyentes de la ley. Este teléfono es directo de nuestra casa, que es su casa también, aquí en Chicago, y donde en esta medianoche no le dé pena, usted se puede comunicar con nosotros, bien sea para participar del programa o si desea para hablar totalmente en privado. 708-298-2144, llamadas y también mensajes escritos de WhatsApp. Repito, 708-298-2144, repito, 708-298-2144. Es una noche de gran sintonía, como siempre, a través de la ley, la mejor emisora aquí en Chicago y todos sus alrededores. Vamos con llamadas. Oyentes en línea, bueno.
1: Bueno, maestro.
0: Hola, ¿quién habla?
1: Guillermo Toro Barrón.
0: Guillermo, Dios lo bendiga, bienvenido al programa, hijo. Vamos a aprovechar el tiempo de su llamada. Cuénteme, por favor, su motivo de su llamada, el problema principal que tenga, será de salud, o de suerte, o de amor, o de trabajo, o espiritual, o una relación sentimental. Cuénteme, hijo.
1: Pues la verdad, no creo que sea un problema, siento que son muchos, porque la verdad, todo me sale mal, todo lo que hago, todo me sale mal.
0: No me diga, mi hermanito, ¿cuál es tu fecha de nacimiento, por favor?
1: 5 de enero de 1986.
0: 5 de enero del 86. Bueno, vamos a transmitir todo lo que yo vea aquí por medio del oráculo de su suerte. 5 de enero del 86. No cruce sus brazos, no cruce sus pies, por favor. Estoy visualizando acá. Veo un bloqueo a su suerte. Veo que sí, las cosas le están saliendo al revés. Perdió un buen trabajo que tenía. Veo que invirtió un dinero en algún tipo de negocio. También perdió. Veo que sentimentalmente también fracasó. Todas las cosas le están saliendo mal, hermano. Pero no le veo ningún enemigo oculto, algo que le hayan hecho algo malo, no. Hay un bloqueo a su suerte, esto puede pasar. Hay veces accidentalmente recibimos algo que no era para nosotros, simplemente son malos momentos de la vida. En este caso es un bloqueo fuerte, eso sí está fuerte, pero no es provocado por alguna otra persona, para que me entienda, oye.
1: Sí, claro, si me puede ayudar, ahí estaré con usted mañana mismo, si es posible.
0: Aquí venga, que nosotros le vamos a ayudar, claro, y es muy fácil porque, como le digo, hay que simplemente desbloquearlo. Esto lo haremos a través de unos pases magnéticos y unos rezos telepáticos. Si puede, mi hermanito, cuando venga, me trae una herradura, ojalá usada. Si no, pues la consigue nueva y acá se la preparamos. Dios lo bendiga, gracias por participar. Voy a ir aquí a un breve mensaje y ya mismo regreso con ustedes.
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0: Continuamos, claro que sí, mis queridos oyentes, seguimos avanzando, es una noche mágica, gran sintonía, la ley es la ley, la mejor emisora aquí en Chicago y por supuesto en todos sus alrededores. ¿Sufre usted en silencio? No lo haga. No se acostumbre a convivir con los problemas, con el miedo, la tristeza, las deudas. Andarse escondiendo de los problemas no los va a quitar. Hay que enfrentarlos. Y si los enfrenta de la mano de un verdadero amigo, guía, consejero, motivador, recuerden que los toros se ven diferentes de la barrera. Y ahí es donde estamos nosotros. Cuando usted nos trae sus problemas, nosotros lo vemos de una manera objetiva y a través del conocimiento y a través de las técnicas que manejamos, pues le podemos ayudar implementando en usted esa técnica, ese ritual, ese tratamiento que usted necesita. Y si ha sido víctima de un daño, pues practicando en usted esa liberación plena y total de mente, de cuerpo y de espíritu, para que no quede ningún rezago, para que no quede ningún vestigio de daño, de maldad que le hayan hecho, que le hayan a usted impuesto. De pronto en su negocio, en contra de su hogar, por envidia de su pareja, porque ese hijo tuvo problema con el otro. Hay que tener en cuenta que ese mejor amigo de hoy

0: puede convertirse en el peor enemigo el día de mañana. Y eso se aprovechan de todo lo que saben de usted. Y ese amigo que hoy se sienta en su mesa con carita de oveja, resulta que tiene corazón de lobo. Hay que tener mucho cuidado. Le quieren destruir su hogar, su felicidad. Le tienen envidia a usted por su trabajo, por el carro que compró, por la novia que consiguió, por el hijo que tuvo. Mire, los únicos, genuinamente, que se alegran de los beneficios que uno tiene son el padre y la madre, y eso que con algunas excepciones, tristemente. Pero son los únicos. De resto, el hermano le envidia. La hija, lamentablemente, le envidia también. El hijo no le importa lo que esté sufriendo el padre, mientras que el padre sí le interesa que ese hijo ni siquiera sufra. Hay que tener mucho cuidado. Hay gente que desprecia el verdadero amigo, el verdadero amor, que es el del padre y la madre, por un falso amigo, por un falso amor. Hay que tener mucho cuidado, mis oyentes. Tenemos muchas llamadas. Les recuerdo el teléfono: 708-298-2144. En esta medianoche, no le dé pena, llámenos. 708-298-2144. Repito, 708-298-2144. Llámenos, si puede, ya mismo. No le dé pena. Estamos recibiendo sus llamadas y también sus mensajes de WhatsApp. 708-298-2144. Repito, 708-298-2144. Llame. Apenas le contesten, diga: quiero hablar en la radio o quiero hablar en privado. La ley en esta medianoche. Gran sintonía. Vamos con más llamadas. Oyentes en línea. Bueno.
1: Maestro, qué gusto me da comunicarme con usted.
0: Dios la bendiga, hijita de Dios. Qué bueno que su llamada entró. ¿Cuál es tu nombre?
1: Patricia Aguirre.
0: Doña Patricia, bienvenida al programa. Hay muchas llamadas. Qué bueno, la felicito que su llamada fue favorecida entre todas. Vamos a aprovechar su llamada. Cuénteme, doña Patricia, ¿cuál es su problema principal?
1: Pues que mi estómago me funciona bien mal. Tengo gastritis y colitis, tal vez nerviosa o no sé de qué. Ya he ido al doctor y no me alivio, no siento alivio alguno. Por eso estoy recurriendo a usted.
0: Con mucho gusto, qué bueno que su llamada entró, mamita. ¿Cuál es tu fecha de nacimiento, corazón?
1: 5 de febrero de
0: 1956. 5 de febrero del 56. Bueno, mi corazón, yo le tengo que ser honesto, le tengo que ser sincero. Lo suyo no veo acá, lo digo con claridad, no le veo ningún residuo de daño, de maldad, ningún punto oscuro. Lo que significa que lo que usted tiene es totalmente natural. Yo le voy a ser sincero, mamita. Lo que pasa es que si a uno le mandan los medicamentos, le mandan los tratamientos, pero no se los hace uno como es debido, pues qué mejoría va a haber. Entonces yo veo, y quiero que me diga si me equivoco, pero yo veo con claridad de que usted no es constante con sus tratamientos, no le hace caso a los doctores. Prácticamente usted come lo que no debe de comer y de ahí vienen sus problemas estomacales, mi querida hermana. Dígame si le estoy hablando con la verdad.
1: Así es, maestro. Lo que usted dice tiene razón. Me dan medicamento, me lo tomo 2-3 días y se me olvida, ya no me lo sigo tomando. Después vuelvo a otra vez a recuperar la toma de la el medicamento y así me estoy yendo todo el tiempo.
0: Ok, o sea que lleva usted jugando con su salud, ¿no? Tiene por favor que hacerle caso a los doctores, hacer bien los tratamientos. En el momento en que usted sienta una mejoría, no suspenda el tratamiento, al contrario, hable con el doctor, dígale lo que siente, cómo va de bien, vaya a sus consultas, vaya a sus tratamientos, haga todo lo que tiene que hacer, que la salud es lo mejor que tenemos en la vida, mi corazón. Y yo la veo que usted está bastante descuidada. Qué bueno que lo reconoció. Pero no basta con reconocerlo, hay que tomar una actitud diferente, hay que hacerle caso al doctor. ¿Me promete que le va a hacer caso a los doctores, que se va a tomar bien los tratamientos?
1: Sí, maestro, sí voy a hacerle caso a los doctores y también a su ayuda, porque de verdad me ha orientado y me ha hecho ver mi error que tenía yo.
0: Entonces hágame caso, mi corazón, créame que si fuera un daño, una maldad, una brujería, un tomiz, un bebedizo, un hechizo, pues yo lo vería claramente y estaría en mis manos retirarle esta porquería. Pero aquí está en sus manos, en las manos de los doctores y en sus propias manos, de que usted haga las cosas bien como se le indican. Así es que gracias por haber participado del programa. Vamos a un breve mensaje y ya regreso con ustedes.
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0: Continuamos con todos los oyentes de La Ley. Claro que sí, seguimos avanzando con el programa. Es una medianoche mágica, gran sintonía. Usted también puede llamar, comunicarse con nosotros. Si le da pena, no quiere salir en la radio, marque, no le dé pena y diga, apenas le contesten, diga, quiero hablar en privado. Fácil, a través del 708-298-2144. No le dé pena, le repito, en esta noche estamos recibiendo sus llamadas, nos interesa su problema, su situación, queremos ayudarle, queremos compartirle el don, el conocimiento, el secreto y la verdad de Pensadores Positivos. Marque 708-298-2144, repito, 708-298-2144, llámenos, 708-298-2144. 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Mis oyentes, precisamente a continuación, quiero compartirles un testimonio que les traje grabado para el programa. Quiero que lo escuchen, está grabado. Si puede, escúchelo completo, porque hay mucha gente que se identifica su caso y su problema escuchando los testimonios y luego nos llaman. Recuerden que una vez finalizado el programa, vamos a estar contestando sus llamadas hasta la 1:30 de la mañana. O sea, finaliza el programa y seguimos una hora más con la línea abierta. Así es que si está llamando y le suena ocupado, no le contestan, se va a buzón de voz, puede insistir. Y si quiere, puede escuchar completo el siguiente testimonio que tiene oportunidad de comunicarse con nosotros. Lo que van a escuchar es un caso real, es algo que yo mismo grabé con el paciente. Quiero que lo escuchen y yo ya regreso aquí a través de La Ley con más guía, orientación, consejería. Les recuerdo el teléfono 708-298-2144. Repito, 708-298-2144. Repito, 708-298-2144. Bueno, hay gran sintonía, me dicen que hay muchas llamadas, pero quiero compartirles ya mismo el testimonio, escúchenlo. Mientras tanto, les repito el teléfono, la línea va a estar abierta y va a seguir abierta. Teléfono 708-298-2144, repito, 708-298-2144. Llamadas y también mensajes de WhatsApp. Escuchemos pues el testimonio y ya regreso aquí a La Ley en esta noche mágica. Somos Pensadores Positivos.
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0: Adalberto, ¿hace cuánto tiempo nos visitaste tú aquí ya, hermano?
4: Pues ya va más para más de un año ya que llegué a venir aquí por primera vez.
0: ¿Por primera vez hace ya un año? ¿Hace ya un año?
4: Más de un año. De ahí en adelante ha ido mi familia, mis hermanos, mis hermanas. De hecho, ya hasta yo hace muy poco traje a mi sobrino también para que fuera. También tenía unos problemillas y también aquí, gracias a usted, ahorita está todo muy, muy bien con él.
0: Mucha gente ya de su familia y de sus recomendados, algunos de ellos ya nos han dado afortunadamente su testimonio. ¿Cuál era su problema cuando usted nos visitó hace un año? ¿Qué era lo que pasaba con su vida?
4: Pues tenía todo tipo de problemas, me sentía solo y tenía problemas con mi esposa, con mis niñas, con mi papá, con mi mamá, con mis hermanos.
0: No le dé pena, hermano. Cuando usted vino, tenía su hogar destruido, andaba era con una mujer. ¿Es así o no es así? ¿Quién fue la que lo trajo a usted aquí, hermano?
4: Yo vine aquí por mi mamá, que ella fue la que me trajo y ella fue la que me ayudó. Yo incrédulo, no creía nada. Después de eso ya me di cuenta que pues sí, estaba yo muy mal.
5: Efectivamente, estaba destruyendo su hogar por andar con una mujer. Usted creía que estaba enamorado de ella. Usted le había perdido el amor aparentemente a su esposa, el respeto de sus hijos. A usted no le importaba que ellos lloraran, le suplicaran, pero usted andaba cegado con esa mujer, aparentemente enamorado. ¿Qué fue lo que descubrimos acá cuando lo trajo su mamá hace un año, hermano?
4: Pues, vimos que realmente ella me había dado algo. No sé si cuando me dio de tomar, me dio de comer, no lo sé en qué momento pasó.
5: ¿Usted lo pudo ver cómo salió de su boca, de su cuerpo? ¿Cómo salió? Cuéntele a los oyentes, hermanito lindo.
4: Sí, con todo lo que usted nos ayudó, yo expulsé de la boca, no sé, vomité, algo muy, muy, muy feo.
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2: Continuamos.
0: Continuamos, mis queridos oyentes, llegando a la parte final ya del programa. Lo prometido es deuda. Vamos a seguir trabajando para ustedes una hora más en esta noche maravillosa, agradeciéndoles y pues retribuyéndoles a todos ustedes esa gran confianza, esa gran entrega. Usted sobre todo, que no se ha podido comunicar, que le ha sonado ocupado, que no le han contestado. Usted que necesita en esta noche hablar con un amigo, un guía, un consejero, porque está teniendo una mala noche por cualquier motivo, una deuda, una enfermedad, un problema con su pareja, con el hijo, con el vecino, con el hermano, con sus padres, llámenos, somos guías, consejeros, motivadores. Vamos a estar una hora más, hasta la 1:30 a.m, con la línea abierta, teléfono 298-2144, repito, 708, 298-2144. Usted, mi hermano, mi hermana, que nos está sintonizando y que lamentablemente está atravesando un mal momento, una mala situación, llámenos, con toda confianza atenderemos su llamada. Usted desea en estos momentos enviarnos un mensaje de WhatsApp, permítanos leerlo completo, permítanos que usted mande una información completa para poderle realmente ayudar, porque hay personas que mandan sus mensajes de WhatsApp que deben de ser escritos. No abrimos ninguna nota de voz, ni cortas, ni largas, ni medianas. Notas de voz no las abrimos. Entonces, su mensaje debe ser escrito. ¿Y qué debe de tener? Porque hay gente que muy amablemente pues nos saluda, nos felicita por el programa, pero pues empiezan a colocar por partes o nos al otro día nos vuelven a escribir. Mire, si ahorita usted desea enviarnos un mensaje de WhatsApp, lo vamos a leer, lo vamos a estudiar y le vamos a contestar. Ya no lo vamos a hacer a través de la radio porque hemos llegado a la parte final del programa, pero sí lo vamos a hacer totalmente confidencial a través de su número telefónico. Así es que puede marcar o puede enviar su mensaje escrito con su nombre, con su fecha de nacimiento, su problema principal, en lo que quiera que le apoyemos o lo que más le preocupa a usted, y al final de todas maneras coloque quiero respuesta en la radio o coloque quiero respuesta en privado, que sería en privado porque ya en la radio estamos llegando a la parte final. Le recuerdo, el teléfono es el 708-298-2144, y si usted está llamando, no se ha podido comunicar, insista que la línea va a seguir abierta hasta la 1:30 a.m, trabajando para ustedes, mire, con gusto, con amor, inundados de fe, con una gran esperanza, una gran ilusión de que juntos encontremos ese camino, esa solución, ese paso que usted debe de dar para salir de esa encrucijada, de ese mal momento, de esa mala situación, en lo que sea, en cualquier aspecto, en lo sentimental, en lo económico, en lo espiritual, en esa enfermedad extraña, rebelde o desconocida, en cualquier fenómeno paranormal que esté afectando su vida, en cualquier situación donde usted sienta que la suerte de pronto le ha abandonado, que la salud, usted siente que no le han podido ayudar los médicos. Usted sabe que los médicos han avanzado a pasos agigantados, si no le han ayudado es porque la enfermedad no es natural. Lo pueden estar alumbrando en una fotografía, le han dado algo a beber, a comer. Existen muchas maneras de manipular la energía y la vida de una persona. Llámenos, 708-298-2144. 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Feliz noche para todos. Salud y suerte, les recuerdo, somos Pensadores Positivos, los esperamos.
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2: Una cordial bienvenida doy a todos ustedes, esos amables oyentes que siguen a esta congregación esotérica de ayuda humanitaria. Bienvenida a invitación a participar de este programa, porque este es un programa de participación activa. 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Si usted, amable oyente, tiene problemas en el hogar, en el amor, en los negocios, en el trabajo, mala suerte, pérdidas, enfermedades desconocidas, le tienen envidia, juega y pierde, enamora y fracasa, trabaja y no ve la prosperidad en su vida, recuerde que este su amigo y servidor está para servirle, para ayudarle, para guiarle de esta mano amiga hacia el sendero del éxito, hacia el camino de la felicidad. Leo la mano, atraigo al ser amado, leo las cartas del tarot, interpreto los sueños, retiro daños. Este, su amigo y servidor, el maestro Cardini, es el que lee la vida, el que puede organizarle su vida para que prospere. Le puedo quitar esa mala suerte y darle buena suerte. Claro está que sobre todo, amo y temo a Dios, soy discípulo actual de Cristo y amo, respeto y venero a la Madre de Dios, a la Virgen Santísima, que es la abogada de nosotros ante Dios nuestro Señor. Entonces, amable oyente, si usted cree en Dios, si usted sigue las enseñanzas de nuestro Señor Jesucristo, tiene que irle bien, le aseguro que le va a ir bien. Pero si usted, por el contrario, vive alimentando su vida con sentimientos como la rabia o como la envidia, está usted en contra de lo que le pasa en su vida, pero no busca un cambio, pues estará condenado al fracaso. Recuerde que nosotros tenemos el secreto, el misterio para hacer que el universo conspire a su favor, y es por eso que les invitamos a todas esas personas que sienten que su vida está condenada al fracaso a que llamen y participen. 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Los dejo en este momento con unos mensajes de su interés y ya continuamos.
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2: 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Está este su amigo y servidor, el maestro Cardini, con todo su grupo de expertos psíquicos prestos y dispuestos para poderle guiar, para poderle orientar a través de las cartas del tarot. 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Vamos en este momento con las llamadas.
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2: Sí, bueno, ¿cuál es su fecha de nacimiento, por favor?
4: 14 de marzo del 84.
2: ¿Y cuál es su pregunta? ¿En qué le puedo servir? ¿En qué le puedo colaborar?
4: Pues, maestro, la verdad es que estoy pasando por una mala racha y quisiera saber qué pasa, qué se debe.
2: Pues mi estimado hermano, casos como el suyo son muy recurrentes en nuestra oficina consultorio. Casos como el suyo, mi hermano, que a pesar de que usted es una persona que las cartas del tarot aquí me indican que siempre se esfuerza y se esmera por salir adelante, que siempre ha querido usted triunfar, que es una persona trabajadora y luchadora, pues lastimosamente mi hermano no ve el lucro, no ve la prosperidad en su vida. Estos casos son tan recurrentes, ¿por qué, mi hermano? Porque lastimosamente en este mundo donde existe más la maldad que la propia caridad, pues existen personas, mi hermano, que se dedican a hacer males, se dedican a hacer daños, y este es su caso. Yo veo

0: con la situación.
1: Y es bastante entendible, mi hermano, porque en ocasiones pues acudimos a ciertos sitios, a ciertos lugares donde lastimosamente juegan con nuestra fe o lucran con nuestra esperanza. Mi hermano, mire, yo le voy a ser muy franco y muy sincero. Las palabras se las lleva el viento, pero los hechos son los que hablan por sí solos. Y en este caso, donde hay un mal, donde hay un daño, donde por eso es que usted meta proyecto, propósito que tiene en mente, no lo termina ni lo culmina, donde usted por más de que lucha, se esfuerza y se esmera, como se lo dije hace un momento, no progresa ni sale adelante, es importante de su visita personal y privada para que usted con sus propios ojos pueda ver el mal y el daño del cual yo le estoy hablando. Obviamente no solo pueda ver el mal y el daño, sino que podamos retirar toda esa fuerza oscura, esa fuerza negativa, todo tipo de salamiento que haya en contra suya, que usted mismo pueda conocer, mi estimado hermano, el nombre o el rostro de la persona a quien a usted le hizo el daño, no para que tome actos de venganza ni nada por el estilo, sino para que usted mismo sepa de quién se tiene que cuidar, de quién se tiene que proteger, pero sobre todo, mi hermano, para que usted vea y sienta cambios, cambios que sean drásticos, cambios que sean verdaderos y cambios que usted pueda ver rápidamente, mi hermano querido, para que usted pueda empezar a salir adelante y deje ese camino de frustración por el cual usted pues viene pasando, hermano.
0: Ok, maestro.
1: Pues hermano, al mal tiempo darle prisa, entonces aquí lo voy a esperar a la brevedad posible. Recuerde eso sí, mi estimado hermano, que quien nos hace un mal, quien nos hace un daño es una persona que nos conoce, porque un desconocido no va a tener por qué meterse con nosotros. Entonces aquí lo esperamos a la brevedad posible, mi hermano, ánimo y suerte y muchas bendiciones.
0: Muchas gracias.
1: Pues de esta forma y manera es como orientamos y guiamos a todas aquellas personas que en este momento tomen la decisión de cambiar su vida. 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
1: Sí, bueno, ¿cuál es su fecha de nacimiento, por favor?
0: Abril 18 del 82.
1: ¿Y cuál es su pregunta? ¿En qué le puedo servir? ¿En qué le puedo colaborar?
0: Mi maestro, la verdad, ahorita mi esposa, he tenido varios conflictos con ella, ¿sabe? Yo, pues, como todo padre de familia y esposo, quiero darle lo mejor para ella y a mis hijos, y me la he pasado trabajando hasta horas extra para mantenerlos, pues bien, ¿no? ¿Me entiende? Y dice que últimamente no le he dedicado tanto tiempo a ella, la verdad, no le entiendo, lo hago nada más para darle lo mejor, ¿sabe? O sea, a ella y a mis hijos, no es por otra cuestión.
1: Bueno, en primer lugar, mi estimado hermano, permítame felicitarlo, porque usted es una persona que lo da todo por su familia, usted es una persona trabajadora, usted es una persona que todo lo que usted hace es para podérselo brindar a sus hijos, que toda la lucha, el esfuerzo y el sacrificio es para poderles dar un mejor bienestar. Pero mire, mi hermano, yo le digo una cosa, en ocasiones nosotros mismos cometemos errores, y este es su caso, porque veo que usted se ha dedicado últimamente tanto a trabajar, trabajar y trabajar, que ni siquiera tiempo tiene para dedicarse a usted, pues mucho menos, mi estimado hermano, va a tener usted tiempo para dedicarle a su familia. Entonces, en el momento en el que usted saca así sea un poco de tiempo para usted poderlo dedicar, ya vienen los problemas y las dificultades y las peleas y discordias que usted últimamente me viene teniendo con su esposa, ¿verdad que sí?
0: Sí, maestro, la verdad, el poco tiempo que llego a tener, nada más son puros problemas, estás de quejando. Que los niños van mal en la escuela, que están en su etapa de rebeldía, ¿sabe? La verdad, estoy muy, ¿cómo podría decirlo? Desesperado, necesito una solución, maestro.
1: Pues mi hermano, la solución está en sus propias manos, porque si usted sigue enfocando toda su energía, enfocando toda su atención única y exclusivamente en su trabajo, mi hermano, oído muy bien, recuerde que la ambición rompe el saco. Y lo que no queremos y lo que no necesitamos es que usted pierda lo que usted más quiere, que usted pierda prácticamente el motivo por el cual usted lucha y se esfuerza día a día, hermano. Recuerde, mi hermano querido, que en la vida lo único importante no es el dinero. He visto a muchos millonarios, mi estimado hermano, sufriendo de depresión. He visto a muchos millonarios, mi hermano, que prácticamente dedican toda su vida a hacer y hacer dinero y después

0: pues prácticamente con ese mismo dinero a gastarlo en medicamentos y medicinas porque perdieron lo más importante, que es la salud. Mi hermano, recuerde que un error se convierte en un error cuando lo repetimos más de una vez. Entonces, hijo, el consejo que yo le puedo dar a usted, ya que aquí no hay ningún tipo de mal, aquí no hay ningún tipo de daño, aquí no hay ninguna persona que esté poniendo en contra a su esposa o a su familia, en contra suya, pues es que usted mismo le saque tiempo al tiempo, sáquele tiempo a lo importante, dedíquese tiempo a usted, dedíquele tiempo a su familia, ¿ok?
1: Sí, maestro, es que la verdad, como sabe, uno da lo que sea por los hijos. Yo pensaba que al darles, mantener que estarles dando todo, era lo que se necesitaba, pero ya me estoy dando cuenta que no es así.
0: Pues mi hermano, muchas gracias por su llamada, que Dios me lo bendiga, ánimo y suerte.
1: Hasta luego, maestro.
0: Continuamos, estimados oyentes, en este programa que se hace para que cada uno de los que nos escuchan puedan tener la decisión apropiada y a tiempo de saber qué les depara el destino. 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Estimados hermanos, los dejo con unos mensajes de su interés y ya regresamos.
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0: Sí, bueno, su fecha de nacimiento, por favor.
3: Noviembre 11 de 1974.
0: Ok. ¿Y cuál es su pregunta, mi estimado hermano? ¿En qué le puedo servir? ¿En qué le puedo colaborar?
3: Mire, maestro, yo lo que quiero saber es qué está pasando, porque últimamente se me está inflamando el estómago. Siento muchos piquetes por la parte del lado derecho y la medicina no me quita los piquetes, estoy como empachado.
0: Bueno, mi estimado hermano, pues no son esos solo los síntomas que usted tiene, sino que aquí claramente las cartas del tarot me están indicando otros síntomas, como lo es el dolor de cabeza, problemas que usted viene teniendo fuertes intestinales. Y es por eso que todo lo que usted come es como si le cayera mal. No come nada, siente usted el estómago inflamado, hinchado, piquetes, punzadas, dolores, dolencias en diferentes partes de su estómago. Pero sobre todo, mi hermano, veo que usted también me ha sentido de repente como si se fuera a ahogar, como sentimiento de ahogamiento, ¿verdad que sí?
3: Sí, sí, efectivamente siento ahogamiento, a veces siento que ya no puedo respirar y a veces no sé qué está pasando porque el dolor se hace muy fuerte y como que se me sube hacia la garganta.
0: Mi estimado hermano, duerme y no descansa. Sí, si está acostando usted a dormir cansado, se está despertando mucho más cansado, agotado de lo que se acostó. Pero en especial yo le quiero hacer una pregunta a usted. ¿Me ha tenido usted sueños extraños, hermano?
3: Sí, sí. Sueño siempre. ¿Sabe qué? Estoy soñando últimamente muchos animales, cuervos. Y me he soñado dentro de un panteón corriendo, siendo perseguido por un animal como un perro, pero un poquito más feo, como sin pelo.
0: Mire, mi estimado hermano, todos estos son síntomas claros de un mal, de un daño que a usted le han dado a comer, le han dado a beber, mi hermano, y que por eso mismo hoy por hoy este mal y este daño reposa en su cuerpo. ¿Qué pasa y qué sucede? Usted puede ir donde el mejor médico, puede ir donde el mejor especialista, usted le pueden hacer endoscopias, colonoscopias, pueden hacerle los exámenes que usted quiera y por lo mismo nunca le van a detectar absolutamente nada. Máximo le darán a usted, si acaso, una medicina o un medicamento para que usted trate una gastritis, cuando este problema no es natural. Este problema, mi hermano, es causado por una persona, y bien se lo digo, de su pasado, mi hermano, con la cual usted tuvo un problema y la cual ha jurado y ha prometido, mi hermano, verlo a usted muy mal, y este es el motivo por el cual se ha encargado de dañarlo y de perjudicarlo. Entonces, mi estimado hermano, sí es importante que usted pueda asistir a una consulta personal, a una consulta privada, para poderle colaborar en este caso, y que usted, oído muy bien, en menos de 9 días pueda usted ya sentir los cambios.
3: Sí, estoy de acuerdo, necesito que me ayude porque hay días en que de verdad no, no aguanto el estómago.
0: No se preocupe, mi estimado hermano, por acá lo esperamos. Dios lo bendiga, muchas gracias por su llamada, ánimo y suerte. Bendiciones.
3: Muchísimas gracias, maestro.
0: Continuamos en este su programa de consultas al tarot con Cardini. El teléfono no para de sonar y agradecemos por su fiel sintonía. 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
0: Sí, bueno, ¿cuál es su fecha de nacimiento, por favor?
4: 15 de octubre del 82, maestro.
0: ¿Y cuál es su pregunta? ¿En qué le puedo servir? ¿En qué le puedo colaborar?
4: Maestro, pues fíjese que yo tengo un negocio de ropa. Yo llevo más de 10 años con mi negocio y pues últimamente como que me va muy mal, ya no es redituable, ya no puedo, no sé qué está pasando, me iba muy bien y de repente he dejado de vender, me va muy mal, no sé qué está pasando con mi negocio.
0: Présteme mucha atención porque aquí a través de su fecha de nacimiento y apoyándome en las cartas del tarot, veo una persona bastante hábil, inteligente, sagaz, astuta. O sea, una persona muy buena para los negocios. La felicito, hija, porque veo que es usted de esas personas que siempre le ha echado y le ha echado ganas para poder salir adelante. Y veo que fruto de eso, pues prácticamente es el negocio que usted hoy por hoy tiene. Ahora, nos ponemos en contexto. Primero que todo, hija, su dinero no está rindiendo, no está luciendo últimamente. Veo problemas inclusive para pagarle usted hasta a las personas que le surten su negocio. ¿Y usted quiere saber cuál es la raíz o por qué viene pasando esto? Si simplemente es una mala gerencia suya, una mala administración suya, o si también viene teniendo algo, digámoslo así, y viene habiendo alguien también que la venga perjudicando, ¿verdad?
4: Así es, maestro. Quiero saber qué es lo que está pasando.
0: Aquí yo veo una persona, y esta persona era una amiga suya, que a la vez era clienta de su negocio, con la cual usted prácticamente hace más o menos unos 6-7 meses tuvo un problema bastante fuerte y tuvieron una discusión, hija querida. Discusión que desencadenó que prácticamente ella misma sea la culpable de que hoy por hoy su negocio está como está. Aquí yo veo que a usted le vienen haciendo un daño, le han salado prácticamente su negocio, le han creado una mala suerte, hija. Y por lo mismo es que usted, por más de que dice, bueno, pues yo sigo haciendo lo mismo, realizando las mismas cosas, manejando mi negocio de la misma manera, ya son 10 años de éxito, ¿por qué de la noche a la mañana las cosas están pasando como están pasando? Es porque esta misma persona es la que se está encargando, hija, de dañar y de perjudicar prácticamente todo. Aquí lo que tenemos que hacer es tomar cartas sobre el asunto, no dejar que pase el tiempo, porque el tiempo puede ser el peor enemigo en este caso suyo, y sí necesito que usted me visite a la brevedad posible para poderle colaborar, número uno, a retirar esta mala influencia, número dos, a que usted pueda lógicamente volverse a encarrilar por ese camino del éxito y la prosperidad, ¿ok?
4: Sí, maestro.
0: Entonces aquí la voy a esperar a la brevedad posible. Muchas gracias por llamar y participar. Ánimo y suerte, Dios la bendiga.
4: Gracias, maestro, muchas gracias.
0: 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Recuerden, amables oyentes, lo siguiente: todo lo que sobrevenga, acéptalo, y en los reveses de tu humillación, sé paciente, dice el libro de Eclesiástico. Así que creamos y confiemos en Dios, pero actuemos. No dejemos, amable oyente, que el tiempo pase, por el contrario, actuemos a tiempo, porque aquella persona que actúa a tiempo, pues es una persona que podrá fácilmente vencer las dificultades. 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Usted, amiga o amigo que está cansado de sufrir en silencio. Usted que por más de que lucha, se esfuerza y se esmera, fracasa. Usted que en este momento se encuentra cansado, se encuentra agotado, se encuentra enfermo. Ha visitado a médicos, especialistas, no le encuentran una solución. O a usted, mi estimado hermano, que su hogar hoy por hoy lo tiene convertido en un campo de batalla. Le recuerdo que aquí tiene a su amigo y servidor, el maestro Cardini, y a todo este grupo de expertos psíquicos las 24 horas del día y los 7 días de la semana, prestos y dispuestos para poderle atender, para poderle orientar, para poderle guiar. Me despido de ustedes, quien les habló, su amigo y servidor, el maestro Cardini. Un abrazo a la distancia, lluvias de energía positiva, que Dios los bendiga y hasta una próxima oportunidad.
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2: Mis queridos y apreciados hermanitos, muy pero muy buenos días a toda la audiencia de la ley aquí en Chicago y todos sus alrededores. La gente que nos sintoniza en Aurora, en West Chicago, la gente en Elgin, la gente en Arlington, en Rockford, la gente en North Chicago, en Rochelle, en Cicero, en Joliet, en Naperville, la gente en Des Plaines. Bienvenidos, mis hermanos. Muy buenos días para todos. Este es el Despertar de la Mente, programa de guía, de orientación, de consejería para enfrentar y para solucionar todos aquellos problemas que afligen en su vida. Problemas sentimentales con la pareja o no ha tenido suerte en el amor, aquí le vamos a ayudar. Hay secretos y hay técnicas que son milenarias y que las estamos compartiendo con usted. 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Tuvo una mala noche en esta madrugada, usted no ha podido ni siquiera conciliar el sueño. Hay preocupaciones, hay perturbaciones en su mente debido a diferentes problemas. Pues no sufra usted más en silencio. Somos guías, consejeros, motivadores, secretistas. Somos los pensadores positivos, más de 30 años impartiendo luz. Llámenos, mis oyentes. 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Como siempre, de madrugada, gran sintonía a través de la ley. Vamos con llamadas. Oyentes en línea. Bueno.
3: Sí, bueno.
2: Hola, Dios la bendiga. ¿Con quién hablo?
3: Habla Luz Álvarez.
2: Doña Luz, bienvenida al programa, la felicito, le cuento que hay muchas llamadas como siempre, con una gran sintonía y su llamada fue favorecida, le felicito realmente. Cuénteme cuál es su problema principal, si es de salud, si es de suerte, si es de amor, si es en el trabajo, si es con algún familiar que quiere preguntar, si son deudas, cuénteme, hija.
3: Mira, es de mi salud. Últimamente ya tengo mucho tiempo con problemas de granos en mi piel, en la espalda, en el cuello, en los senos, y pues ya he visitado varios doctores y no he tenido buenos resultados.
2: ¿Cuál es tu fecha de nacimiento, por favor?
3: Es el 8 de enero de 1982.
2: 8 de enero del 82. Me dices que ya has visitado varios doctores, granos, me imagino que visitaste el dermatólogo, ¿no?
3: Así es, he ido con 2 dermatólogos y me ha mandado ungüentos, cremas, y pues nada me ha resultado. Los granos siguen ahí y a veces hasta con más fuerza, ¿no?
2: Ok, y yo veo que esto no es reciente, más de un año, ¿cuánto tiempo?
3: Tiene más de 2 años.
2: Mi hermanita, ni ungüentos ni cremas, usted sabe que la ciencia médica ha avanzado a pasos agigantados y más para cuestiones de la piel. Le soy sincero, mi querida hermana. Necesito que nos visite. Está siendo víctima de un fuerte trabajo de maldad. Es un daño, es una maldad lo que le hicieron. ¿Y realmente usted sospecha quién le hizo esto?
3: No, maestro, no me diga eso. ¿Cómo un trabajo? ¿Qué maldad? ¿Quién pudo haberme hecho algo así?
2: Hermanita linda, hay que abrir los ojos ante la realidad, hay que poner los pies sobre la tierra. Vivimos en un mundo de maldad, donde no sé si usted abre los ojos y se da cuenta que entre países se hacen la guerra, entre hermanos se pelean, entre padres e hijos hasta se matan. ¿Qué podemos esperar si es que a nuestro hermano Jesús lo crucificaron? ¿Qué podemos esperar de aquel mal vecino, de aquella persona corroída por el odio, la envidia, esa persona que por un chisme o por una envidia o por maldad, pues nos destruyen nuestra vida? Y para eso lamentablemente existen personas que son inescrupulosas, que utilizan y ofrecen su servicio para dañar, para perjudicar. Es ahí cuando entramos nosotros a contrarrestar todo esto. Si usted nos visita, le garantizo, le juro ante Dios que podemos liberarla de este daño con hechos. Usted va a poder ver no solamente el daño, sino también quién se lo hizo. Y le soy sincero, veo que usted es una persona buena, es una persona noble, pero también es una persona que en el fondo no sabe perdonar. Y yo sé que esto le va a doler porque veo que la persona que le hizo esto es una persona muy cercana a su vida. Me atrevería a decirle que puede ser hasta un mismo familiar, pero ahorita no es importante eso. Lo importante es liberarla. Una vez liberada, descubriremos quién es, y le pido de favor que esta persona, sea quien sea, se la entreguemos en las manos de Dios. No guardar odio, no guardar rencor, porque ahí es cuando el diablo empieza a jugar también con usted. La esperamos cuanto antes. Dios me la bendiga. Voy a un breve mensaje y ya mismo regreso con ustedes.
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2: Continuamos, mis hermanitos. Seguimos avanzando con el programa. Seguimos aquí de madrugada a través de la ley, gozando de una gran sintonía. Usted también puede llamar, participar del programa. Y si le da pena, no quiere salir al aire, llame ya mismo. Estamos recibiendo su llamada. Y simplemente, apenas se le conteste, diga: quiero hablar en privado. Y así, pues su llamada será confidencial. Le estaremos hablando en su oído lo que usted, solamente usted, necesita saber y entender acerca de su vida. Pero si usted lo que desea es participar del programa, practicar un puente telepático conmigo, marque ya mismo y apenas le contesten, diga: quiero hablar en la radio. Ahí le hacen un pequeño filtro que consiste en una, máxima dos preguntas para dirigir su llamada conmigo. Y si su llamada es favorecida, aquí le estaré contestando. Así es que marque 708-298-2144. Repito, 708-298-2144. Anótelo bien, 708-298-2144. 2144. Ahora bien, hay mucha gente que nos escucha, que necesita la ayuda, el consejo, que nos quiere consultar su caso, pero que le da pena. Entonces llaman y cuelgan, o llaman y se quedan callados. Si usted no quiere salir al aire, no se preocupe, llame y diga: quiero hablar en privado. Apenas le contesten, diga: quiero hablar en privado. Así de fácil, así de sencillo, marcando al 708-298-2144. Haga esta llamada, una llamada que significa la diferencia entre el éxito, el triunfo, la abundancia, la prosperidad, o seguir tropezando con su suerte, conviviendo con sus deudas, sufriendo en silencio. No, señores, hagan esa llamada. La línea está abierta, lo digo siempre, lo digo a diario, lo digo cada madrugada. Al que madruga, Dios le ayuda. No viva usted renegando de su vida, de su suerte, ni mucho menos de Dios. Deje a un lado esa mala actitud de soberbia, de miedo, esa actitud de mala cara, de malas palabras, esa actitud de soledad, cuando usted es una joya maravillosa creada por Dios. Sí, una joya de valor incalculable, una obra la mejor de Dios. Así es que no sufra más en silencio. Llámenos, mis oyentes, 708-298-2144. 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Llámenos, 708-298-2144. Repito, 708-298-2144. Gran sintonía aquí de madrugada a través de la ley. Vamos con más llamadas. Oyentes en línea, bueno.
3: Qué bueno que entró mi llamada por fin.
4: Dios la bendiga, ¿con quién hablo?
3: Celia Ramírez.
4: Doña Celia, bienvenida al programa. Ya que entró su llamada, pues aprovechemos al máximo el tiempo de su llamada aquí en la radio y directamente vamos a hacer un puente telepático. No cruce los brazos, no cruce las piernas y más bien me va indicando en qué quiere que le ayudemos, doña Celia, si es en la salud, si es en la suerte, si es en el hogar, en la familia. ¿Qué es lo que quiere que le ayudemos? Cuénteme, hijita de Dios.
3: Problemas en mi hogar con mi esposo.
4: Problemas con su esposo, problemas en su hogar. Cuénteme, ¿cómo se llama su esposo y cuál es la fecha de nacimiento de él?
3: Gustavo. Su fecha es 6 de marzo de 1958.
4: Gustavito, 6 de marzo del 58. ¿Y usted, mi querida doña Celia, cuál es su fecha?
3: 11 de diciembre de 1958.
4: 11 de diciembre del 58. Bueno, perfecto. Aquí estoy visualizando un estudio de compatibilidad directo. Primero que todo, ustedes llevan muchísimos años juntos, más de 30, me atrevería a decirle que prácticamente más de 40 años juntos. ¿Es así o no es así?
3: Así es, hermano.
4: Bueno, primero que todo, la felicito. Tanto a usted como a él también quiero felicitarlo, porque veo que es un hombre que ha aguantado bastante. Si hay muchos problemas entre ustedes, este fue un hombre que cometió errores, pero este hombre cambió totalmente y cambió para bien. Yo veo que aquí los problemas, doña Celia, vienen de parte suya. Usted se ha vuelto desacomedida, perezosa, prácticamente no lo atiende y mantienes alegando, mantiene a toda hora, saca cualquier pretexto. Mejor dicho, si no la estuviera viendo acá, yo me le diría que usted lo que tiene es un novio, tiene un amante, porque así se comportan las mujeres cuando tienen otro. Todo le molesta del marido, le contestan con dos piedras en la mano, no quiere que le hable, no quiere que se le arrime, todo lo malo se lo ven, que le huele a feo, en fin. Eso pasa cuando alguien está engañando a alguien, pero yo sé que usted no lo está engañando, yo sé que usted lo que está sufriendo, pero el problema aquí es fácil de solucionar, mi querida hermana. Hay que hacer una armonización en su hogar, pero para eso usted tiene que aceptar que lo que le estoy diciendo es la realidad. ¿Usted sí tiene este comportamiento o usted cree que el culpable es él?
3: Yo creo que sí un poco, porque luego lo desatiendo, pero yo quiero que usted me ayude, hermano.
4: Qué bueno, mi corazón. Yo veo que hay mucho amor entre ustedes. Simplemente usted se acostumbró a estar quejándose, a andar mal, y prácticamente esto ya está cansando no solamente a usted, también a él. Pero como le digo, es muy fácil. Hay que hacer una armonización, hay que hacer un ritual de amor y asunto arreglado. Usted va a empezar a sentir cómo renace la pasión, la unión, la tranquilidad, la confianza, la armonía ahí en su hogar. Esto se lo garantizo, se lo juro ante Dios y ante nuestros oyentes principalmente. Gracias por participar. Dios me la bendiga poderosamente. Le espero cuanto antes. Voy a un breve mensaje y ya mismo regreso con ustedes.
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2: Continuamos, mis oyentes, mis hermanos, mis guerreros de la ley. Seguimos aquí de madrugada con ustedes. Seguimos aquí con gusto, con amor, con mucha fe, contestando sus llamadas. Usted también puede llamar, participar con nosotros. Y si le da pena, tiene un problema serio, delicado, no quiere que otros se enteren, pues simplemente llame y diga, quiero hablar en privado, ¿sí? No le dé pena. A esta hora de la madrugada, la línea está abierta, los altares están iluminados, los maestros están preparados y muy contentos de poder recibir sus llamadas, al igual que este amigo y servidor. Llámenos, 708-298-2144. Repito, 708-298-2144. 2144. Llámenos, 708-298-2144. Año tras año impartiendo luz, compartiendo el secreto, compartiendo la verdad, nuestros rituales, nuestros trabajos, nuestros conjuros, nuestros tratamientos. Tratamientos efectivos, rituales garantizados. Así es como la gente ha encontrado el resultado, ha encontrado la solución. Ustedes siempre en nuestro programa, cada madrugada, escuchan testimonios de gente agradecida y hoy no es la excepción. Les traje un nuevo testimonio, una persona agradecida, la cual ya nos visitó. 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Bueno, escuchemos pues el testimonio y ya regreso con ustedes aquí a La Ley. Somos Pensadores Positivos.
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4: ¿Cuál es tu nombre para todos los oyentes?
5: Soy María Paola Luján.
4: María Paola, hermanita linda, ¿hace cuánto tiempo nos visitó acá?
5: Yo vine con ustedes hace 2 meses, casi 3 meses.
4: Casi 3 meses. ¿Cuál era su problema principal, mi reina?
5: Pues bueno, yo tenía una serie de granos por todo el cuerpo, espalda, cuello, pecho, prácticamente todo el cuerpo.
4: ¿Cuánto tiempo padeciendo con estos granos?
5: Aproximadamente 3 años, yendo con dermatólogos y tratamientos, y nada podía quitármelos. Era terrible, no me gustaba salir a la calle, demasiada comezón, no quería que nadie me viera, ni mi esposo, nadie. Era muy, muy horrible tener esa comezón interminable de granos en todo el cuerpo.
4: Terrible era la situación. Yo me acuerdo mucho cuando nos visitó hace efectivamente un poquito, como casi 3 meses, y me acuerdo mucho haber visto esto. Ya había visto este tipo de casos, inmediatamente le dije de qué se trataba, de un daño, de una maldad. Hicimos un ritual de sanación y de liberación. Cuéntele a los oyentes, ¿salió ese daño de su cuerpo? ¿Cómo era? ¿Qué fue lo que percibió usted?
5: Pues sí, afortunadamente salió ese daño. Era algo horrible, era algo pestilente, con pelos, muy tremendo, y gracias a Dios, gracias a ustedes que me lo pudieron quitar. Y ahora estoy sana, estoy dando este testimonio, porque gracias a usted, maestro, hoy me encuentro mucho mejor y mucho más contenta y mucho más segura de mi persona, porque ya puedo por lo menos usar blusas escotadas. Gracias.
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2: Continuamos, mis hermanos, mis guerreros de la ley. Ahí estaban escuchando un testimonio, una persona que nos visitó. 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Pero han entrado muchas, muchas llamadas. De verdad que gracias a todos los oyentes. Atención al señor Matías Avendaño. Su llamada fue favorecida. Ya le voy a contestar, don Matías. Pendiente, por favor. A todos los oyentes, les quiero recordar el teléfono. El programa está llegando a su final, pero la línea telefónica seguirá abierta. toda la mañana, toda la tarde y prácticamente toda la noche. Llámenos, mis oyentes, estamos de madrugada. Teléfono 708-298-2144. Ya pronto va a amanecer. Usted puede aclarar su vida, su mente, su existencia. Usted puede brillar hoy como el sol. Simplemente llámenos. 708-298-2144. Llámenos. 708-298-2144. Señor Matías Avendaño, usted me dice haber nacido 15 de noviembre del año 68. Me comentó que su mujer lo abandonó hace ya 3 meses. Él me comenta que él la busca, pero ella no le habla, no se deja ver, no le contesta. Pero a él le contaron de que ella anda enferma. Él quiere saber si esto es verdad. Ella nació el 1 de septiembre del año 74 y lleva por nombre Aurora. Bueno, don Matías, póngame mucha atención. Vemos aquí claramente que ustedes tenían una relación muy bonita, un hogar maravilloso y realmente envidiable. Y mire, no es normal que hayan fracasado, y menos normal en Aurora, tanto rencor, tanto cambio, tanto odio hacia usted. Mire, a ustedes lo separaron fue con maldad, con un daño muy fuerte. El daño sigue atacando a ustedes a pesar de que ya están separados, porque el daño está ahí. Les repito, es muy fuerte, muy poderoso esa porquería, y está enfermando, está enloqueciendo a su esposa, don Matías. Mire, la buena noticia es que gracias a Dios usted se pudo comunicar, Dios les iluminó este camino, y yo les quiero ayudar, le quiero decir que podemos ayudarle. Ella se va a recuperar, los vamos a liberar de esto que les hicieron, ella va a volver a ser la misma de antes y ustedes van a estar juntos de nuevo y por supuesto muy felices, esto se lo garantizo. Gracias por confiar en nosotros, don Matías. De ser posible, hoy mismo visítenos, bien sea en Cícero, en Aurora. Mis oyentes, llegamos a la parte final del programa. Feliz amanecer para todos. Sigan llamando, la línea sigue abierta. 708-298-2144. Sigan llamando. 708-298-2144. Feliz día para todos. Sigan con la ley. Somos Pensadores Positivos.
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1: Buen día, señores, buen día. Buen día con toda la fe puesta en el trabajo. Quiero decirle a cada uno de ustedes que estamos vivos.
2: Solo por hoy.
1: Bendito Dios que nos permite abrir los ojos y estar vivos con otra oportunidad de lograr nuestros sueños. A ver, Neycari, ¿cuál es tu sueño? Nunca nos has platicado.
2: Bueno, mi sueño es seguir haciendo lo que más me gusta, comunicar, estar aquí en radio, a ver si nos da el chance, Diosito, también de volver a la televisión, pero bueno, y muchas otras cosas, pero lo más importante es estar viva.
1: Ahorita en Telemundo andan ocupando, ahorita personal, yo tengo alguien que me informó de ahí en Telemundo, ¿da?
3: Ay, pues que tú tenías palancas.
1: Sí, dice, looking for janitor.
3: Ay, ya. Ella es comunicóloga.
2: Comunicóloga, o sea, sí.
1: Pero va a entrar en la televisión, ¿no?
3: Sí, pero...
2: Lo importante es estar, dice Citripio.
3: Y se cree importante que no te consigue.
1: Pero ya una vez entrando ahí y cerrándole el ojo al jefe, ya a lo mejor le pone enfrente de la cama.
2: Ay, no, Citripio, ¿qué pasa por el talento?
1: Saludos para mi amigo Alfonso Gutiérrez de Telemundo, ¿da? Es mi compa, el vato de ahí de Jalisco, ¿da?
3: ¿Y te platica o qué?
1: Me platica todo lo que pasa ahí en el canal.
3: Mi totero.
1: Ahí está, Neycari, que tu sueño se haga realidad, ¿verdad? Y tú, Chico Morales, ¿cuál sueño ya?
3: Mi sueño es regresar a mi país con mi camioneta y los $5,000 por los que vine hace 40 años.
2: No, hombre.
1: Que ya te ganaste como 5 millones y te lo gastaste todo, güey.
3: Sí.
1: Bueno, nosotros regresamos con más aquí en la ley 107.9. Seguimos con tus boletos para Karol G. Más adelante, Neycari viene con la palabra clave, ¿verdad?
2: Claro que sí, más adelante. Y por supuesto, te estamos llamando en vivo, así que bien pendiente.
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Buen día, chamacos. Buen día. Con la vez podría hacer el trabajo, quiero decirle a cada uno de ustedes que estamos vivos solo por hoy. Y el día de hoy te quiero decir, si de repente

0: preocupa lo que piensa la gente si ya no te habla tu compañero porque te hicieron manager, si ya tu primo ya te dejó de hablar porque te compraste una casa nueva? Bueno, y porque ellos quieren que tener lo que tú tienes y no lo tienen. Esa es la razón por la que no te tragan, por la que te tuercen la boca, sí, por la que hablan mal de ti. Sí. Porque Dios te está dando bendiciones, porque tú estás haciendo las cosas bien. Y si ellos no tienen esas bendiciones, en algo se están equivocando en su vida. ¿Sí o no, chamaco?
1: Sí, hermano.
0: Oh, ¿por qué me dice hermano?
1: Ah, pensé que estaba diciendo así como algo de la iglesia.
0: No, parece predicación, pero sí, no es, güey.
1: Predicación.
0: A ver, ¿estás de acuerdo o no en lo que digo?
1: No, estoy totalmente de acuerdo, Terry. Uh-huh. Es que nada más le diste un tono predicador.
0: Ah, le di un tono predicador. Simón. No, es que me emocioné. No, es que cuánta gente... Y de repente uno cae en el error de que, ay, ¿por qué no me habla? Ay, ¿por qué le caigo gordo? Ay, pero no te fijas. Y tú, si yo no le hago daño a nadie, yo estoy echándole ganas. A ti te estás bendiciendo Dios precisamente porque no le haces daño a nadie y le estás echando ganas. Pero tú despiertas envidia en otras personas y por eso Dios a esas personas no les da bendiciones.
1: Y si te enfocas en lo que la gente te está haciendo ese daño, pues no estás disfrutando las bendiciones que Dios te da. Entonces, enfócate en las bendiciones, no en las traiciones.
0: Exactamente, güey. Y siempre en la vida, mientras vas para arriba, la gente menos te va a tragar. Así que tienes que estar listo para recibir las bendiciones de Dios. Y además, que esas personas hablen mal de ti, te critiquen, te juzguen, te apunten, no van a hacer que dejes de seguir avanzando, güey.
1: Así es.
0: Para nada. O sea, tú sigue tu camino y hazte cuenta que te está ladrando un perro.
1: Si es donde deja huella una, como una leona, no pisa cualquier gata, como él.
0: Decía, ¿dónde deja? Eso decía Mónica Rolio, ¿verdad?
1: No sé, yo lo decía. Ni siquiera la dijo la otra vez.
0: Decía, donde pisa leona no deja huella gata.
1: ¡Áyale!
2: A ver, donde pisa leona no borra huella gata.
0: Eso decía la morra, sí.
1: No fuiste tú.
0: Se lo decía a todas las amantes de según era ella, según ella era un mujerón así muy guapísima y todo.
1: Sí.
0: Y con muchos productos de gallina y pues desvivía gente y era muy pesada en la mafia. Dios. Y decía que donde pisaba leona no dejaba huella gata, pero le perdonaba todas las infidelidades al vato ese.
1: Ah, era gachón.
0: O sea, regresaba con él a pesar de todo lo que le hacía.
1: Chale. No se lo quería dejar a cualquiera.
0: Exactamente. Bueno, vámonos a otra información, porque el mundo sigue rodando y cosas siguen pasando. Fíjate que hay unos carros ya inteligentes, ¿verdad? Que se dan cuenta si te distraes, si le cambias al teléfono, lo agarras y se le apaga el piloto automático.
1: Por ejemplo,
0: te regaña el carro.
1: Por ejemplo, los Teslas, ¿no?
0: Exactamente, el Tesla, si volteas o si empiezas a parpadear, güey, el carro se da cuenta y empieza pi, pi, pi, pi. Pues hay un vato en China, güey, que tiene un problema con eso, güey.
1: Porque no le gustan los carros inteligentes.
0: Porque tiene los ojos bien rasgados y el carro siempre piensa que está dormido. Y ya habló con la compañía, ya les dijo, allá es otra marca de carro, güey.
1: Sí,
0: y ya le digo, es que yo no estoy dormido, yo tengo los ojos bien rasgados. Y el carro sigue diciendo que estoy dormido. Le digo, no, y parece que les pone penalidades, castigos, y el vato ya está cansado y harto de eso, güey.
1: No, pues cómo no, güey.
0: Dice que parece que prácticamente tiene los ojos cerrados. El conductor se quejó que la advertencia de fatiga del coche se activó unas 20 veces durante un trayecto corto, lo que le pareció muy molesto. Y ya está esta discriminación, dice.
1: Pues sí, es cierto.
0: Bueno, pues ahí está. Pero bien la tecnología de los carros, ¿no?
1: Pues sí, está bien porque te puede ayudar a prevenir muchos accidentes, la neta.
3: Que se compre algo así que le abra los ojos.
1: Unos lentes que trae como unos ojos pintados.
0: Bien. Oigan, fíjate que una investigación que llama poderosamente la atención dijo el lugar donde las mujeres pueden encontrar un esposo con más probabilidades.
3: Okay. ¿Cómo está eso?
0: O sea, pues este lugar que te voy a decir, si tú andas buscando un marido, que ya fuiste a Tinder, que ya fuiste al Swami de Santa Fe Springs a un baile, o de repente fuiste a un concierto de Daddy Yankee o de Shakira a buscar vato, no encuentras vato. Este lugar es donde las mujeres encuentran más maridos.
1: ¿Dónde, Terry?
0: En la Costco.
1: ¿En la Costco?
0: En la Costco. Tienes más probabilidades de encontrar un buen marido en la Costco que en una aplicación de citas o en cualquier otro lugar. La investigación desarrollada por la Universidad de Stanford encontró que las personas que conocieron a alguien mientras estaban por los pasillos de la Costco probando alguna cosa o buscando algún producto y de repente le pregunta, oye, ¿tú lo has probado? ¿Lo compraste? Entonces, empiezan conversaciones y luego empiezan relaciones que terminan.

0: En el matrimonio.
1: Órale.
0: Exactamente. ¿Por qué pasa esto? Los expertos dicen que conocer a alguien cara a cara hace que desarrolles confianza, una química y una conexión que es más menos probable que te pase en una aplicación de citas. Está o por el Instagram o el Facebook. Así que.
2: Oye, las aplicaciones de citas por lo regular no buscan nada serio en la mayoría. O sea, ya habrá unos que dos, tres que sí.
1: Puro remanar.
2: Pero la mayoría no, puro ajá.
1: ¿Sabes qué me he dado cuenta yo? Y si un día tú vas, o la gente que nos está escuchando, a ver si se dan cuenta. Siempre que voy yo al Home Depot o al Lowe's, andan señoras, güey. Como entre los 55 años, 60, con un chorcillo y una blusilla corta, como medio sexizonas, andan ahí paseándose en los pasillos, güey. Porque esas tiendas es donde más hombres van. Si te das cuenta, casi no hay mujeres. Pero yo siempre que voy, me encuentro dos, tres mujeres así de ese estilo.
0: Pero ellas andan buscando porque ya saben andan que siempre anda un compa dispuesto a que le arreglen los papeles, güey.
1: Anda buscando a alguien que le preste el serrucho.
0: ¿Para qué quiere que le preste el serrucho si ahí venden muchos, güey?
1: Bueno, pues es que a lo mejor tiene madera en su
2: casa.
1: Para
2: que le salga más barato.
1: Ándale, más barato. Chequen cuando vayan y fíjense que van a ver una que otra señora sospechosona por ahí.
0: Ajá.
1: Yo lo he notado.
0: Yo donde no he visto señoras así, pero son así como señoras entre los 20 y los 30 años de edad. Cuando voy con el Google, esas señoras parece que van a la playa, güey. Llevan unos chores que parecen bikini, güey. Unos escototes, güey.
1: Está bien, güey.
0: Y hay un montón de papás que vamos por los niños, güey.
1: Está bien.
2: Ay, tampoco es para tanto.
0: No, tampoco, Jennifer. Tú ves. O sea, tú vas conmigo a veces, tengo que andar con la mirada abajo porque...
2: Ay, por favor.
1: Seguramente.
2: ¿Verdad?
0: Regresamos con la troleada. No, la Jennifer me regañó el otro día porque también en la mola había una morra con un chorecito que parecía bikini y le vi las piernas y se lo jugó la Jennifer.
1: Yo digo que la vista es muy natural, Jennifer.
0: Es inevitable, como dijo Thanos.
2: Inevitable. Así se han muerto varios.
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1: Buenos días, buenos días, buenos días. 6:20 a.m. Viernes, que te quiero viernes. Soy Megan y Quería Albarrán acompañándote. Y por supuesto, los tiempos de traslado para los madrugadores. Interestatal 90 grados del centro de Chicago. Unos 22 minutos por la 290 en conexión con la 294. 18 minutos por la 55, así será el centro. Unos 14 minutitos y por la de Nueva York, la 94, saliendo del sur por la 95, también el centro. Aquí muestra unos 12 minutos. Los que van sentido al O'Hare por la 90 del centro a O'Hare, está sumando unos 12 minutos por la 55. También del centro a Midway, unos 14 minutitos. Y bien pendientes, porque la oportunidad de que vayas a ver a Karol G te la tengo al regresar. Y también vamos a andar en las calles mañana con el equipo de promociones y más boletos. Quédate aquí.
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1: 6 de la mañana, 24 minutos. ¿Se va a poder hacer la carnita asada o no? ¿Vamos a poder ir al lago? ¿Cómo va a ser el tiempo en este fin de semana? Pues le cuento buenas noticias. Ya esas precipitaciones, esa lluvia se ha ido moviendo y tenemos un panorama completamente diferente. Para hoy viernes, 71 grados a esta hora, nuestra máxima de 80. Y la vamos a sentir por ahí a partir de las 2 de la tarde. El atardecer, 8 de la noche con 26 minutos. Para el fin de semana, las máximas son de 85 y se perfila bastante soleado. Así que ya ha cambiado eso es lo que veíamos que iba a ser lluvia. Así que bueno, buenas noticias. Se viene un buen fin de semana, familia. 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

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Así que no te muevas, súbele a la ley.

0: de regreso al aire con el Terry al millón y pasadito, listos para hablar de billuyo, de marmaja, y para eso tengo aquí a mi compa, el orgullo de México en la Bolsa de Valores de Nueva York, Carlos García de BinHabits, que creó una aplicación que tú puedes descargar para invertir en la Bolsa de Valores desde 5, 10, 15, 20 dólares, lo que tú puedas, y le está yendo muy bien. Pero el día de hoy vamos a hablar de otra cosa. Vamos a hablar de cómo poder pagar tus deudas rápido. Hay personas que deben 15, 20 mil, 30 mil, hasta 50 mil dólares. Increíble, ¿verdad? Y estas deudas los están ahogando. Para hablarnos de cómo salir de las deudas, aquí tenemos a Carlos García de BinHabits. Bienvenido, Carlos. Bueno, la pregunta importante es, la gente que está de deudas hasta el cogote, o sea, que debe muchísimo dinero y no sabe cómo salirse de esto, que están estresados, perdiendo el sueño, ¿cómo pueden empezar el proceso para salirse de deudas, Carlos?
1: Es un proceso que suena simple porque son tres pasos, pero lo más importante es enfrentar la realidad que estás en deudas. Tú tienes que sentirte que necesitas tomar acción, y esto te puede sacar de deudas en los siguientes 6 a 12 meses. El primer paso es sencillo, es hacer una lista de todas tus deudas. En una columna vas a poner la cantidad que debes y en la otra columna vas a poner la tasa de interés anual que estás pagando. ¿Por qué la tasa de interés? Porque eso te va a dar una idea de cuánto te está costando esa deuda. El segundo paso, lo que tienes que hacer es organizar esa lista y decir, vamos a empezar con la deuda que más me cuesta, que es la que tiene la tasa de interés más alta. Y aquí en este paso, lo que yo digo es, hay que automatizar esos pagos. Uno está acostumbrado a pagar el mínimo. La tarjeta de crédito te manda la estado de cuenta y te dice, con 20 dolaritos está bien cada mes. No hagas eso. Vamos a organizar las deudas de la más cara a la más barata, la que tiene la tasa de interés más alto, y vas a empezar pagando el mínimo con todo, con todas tus deudas, pero a la más cara le vas a pagar mucho más del mínimo. ¿Y eso qué dice? Te va a ayudar a eliminar esa deuda más cara. Este es el segundo paso. ¿Estamos bien?
0: Estamos bien.
1: Y el tercer paso, en este caso, es entender y tener la conciencia de que en realidad estas deudas, especialmente las deudas caras que tienen un interés más alto de 20%, son deudas muy caras donde tú estás regalándole dinero a alguien más, al banco. Uno tiene que entender que la mejor forma de ocuparse en las deudas es que a uno reciba el interés y no estar pagando la deuda, pero que a uno le paguen la deuda. Y por eso el tercer paso es importante, porque uno se vuelve la persona que hace los préstamos. ¿Y uno cómo lo hace? ¿Cómo puedes empezar a hacer préstamos? Lo puedes hacer a través de comprar bonos y estar invirtiendo en la bolsa, en bonos corporativos, donde tú le prestas a los corporativos y a ti te pagan la tasa de interés, las empresas y el gobierno.
0: Exactamente. Bueno, yo creo que es un proceso que podemos hablar en otro programa, pero entonces, básicamente, para ver si te entendimos, si tenemos 4 tarjetas de crédito y las 3 están llenas, pero una tengo el 30% de interés, porque sí las hay, o del 29%, porque ya pasó el año con el 0%, y en las otras tengo el 15, el 7, el 8, me voy a pagar mínimos en esas tarjetas, y en la más grande empiezo a pagar el doble, o si puedo el triple, para deshacerme rápido de esa deuda y no pagar el interés, y luego me muevo a la siguiente tarjeta con el interés más alto, y así hasta eliminar la deuda. Y bueno, déjame explicarle también a la gente, y no estés de acuerdo, y no endrogarte en otras cosas mientras estás haciendo eso, porque la deuda es mala.
1: Y la otra cosa es que hay que ser honestos, el pasar una deuda de una tarjeta de crédito a otra tarjeta de crédito porque tiene un interés más bajo puede ser buena estrategia, pero mucha gente se le olvida que ese interés más bajo de repente se dispara de nuevo. Entonces, lo mejor es atacar el problema, agarrar el toro por los cuernos y resolver el problema de una.
0: Exactamente, y bueno, y un consejo que yo le doy aquí, no soy ningún economista, pero si no te alcanza, no lo compres. Ay, esa televisión de 80 pulgadas está perrísima, vale 4,000 dólares. Ahora, pues vamos a aplicar a la Best Buy para sacarla. Bueno, esa deuda se vuelve a que termina la televisión costándote 6,000 o hasta 7,000 dólares, más de lo que estaba marcado el precio. Así que si no te alcanza, no lo compres, mejor ahorra y cómpralo en efectivo. El crédito grande es para comprarte una casa o un automóvil, ¿no? Y eso que muchos expertos recomiendan que ni el automóvil. Pero bueno, Carlitos, seguiremos hablando de esto, y para toda la gente que quiere invertir en la Bolsa de Valores, ¿cómo le pueden hacer?
1: Pueden descargar la app de BinHabits, o se pueden ir a BinHabits.com y empezar el proceso. hay que desarrollar buenos hábitos financieros empezando hoy mismo.
0: Muchas gracias, Carlito. Nos escuchamos pronto.
1: Hasta luego, terrible. Hasta luego.
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1: Este trending quiero iniciarlo con una gran felicitación.
2: A ver.
1: Con mucho honor y orgullo para mi buen amigo El Terrible.
2: ¿Por qué tú?
1: Porque Instagram y Facebook ya le permitieron verificar su página y ya tiene la palomita azul a un lado. ¡Felicidades, El Terrible!
3: Después de 4 años, güey, de estar mandándoles identificación, pasaporte, hasta las perras vacunas, güey, para que fuera yo y que fuera yo.
4: Las vacunas.
3: No, güey, o sea,
2: ahora sí, merecemos que nos lleves, ahora sí, pero ya la neta, a comer ahora sí, la verdad, porque ya cuántas veces.
1: Pero ¿por qué, chico? No se va
2: a felicitar.
1: No, nosotros lo tendríamos que invitar a él.
2: No, no, él, para que está de
3: gusto.
2: No,
3: el de logro fui yo, entonces yo los tengo que invitar.
2: Ya ves.
3: Al Gavilán, o quieren ir con mi compa Michael, que vende birre en una noche bien
2: pedo. No, así pagues.
1: Al Korean Barbecue, donde nos tienes prometido.
3: Al Korean Barbecue, ándale.
1: Oye, pero ese premio lo logró gracias a $14 mensuales. Así como las estrellas de Hollywood que pagan por mes.
3: No, pues güey, pero ni pagándolo, o sea...
4: No,
3: o sea,
4: a veces no te dan chance
3: tienen
4: ni pagando.
3: Que yo quería, güey, aunque fuera pagando, tener la verificación.
1: Sí.
3: Porque ya con eso, si te cancelan la cuenta, ya puedes hablar de servicio al cliente más fácil.
1: Sí,
3: más,
1: sí, ya está más protegido.
3: Está más protegido, pues, y también te ayudan más a que
4: porque
3: no te...
4: Porque para los que no saben, ya a Terry le cancelaron una cuenta que ya tenía...
1: Sí.
3: 300 mil seguidores.
4: Alguien, no sé.
3: Alguien.
1: Pero hay que aclarar que se la cancelaron porque... Por maldad, no porque lo
3: un día alguien se puso a...
1: No digas cómo.
4: No des ideas, mira, no des ideas. Mejor vámonos a los chismes porque ya te estás agarrando.
1: Está verificada, no bendecida.
3: ¿Puedo decir que me sigan? A ver, ¿cuántos me siguen ahorita? Síganme y después les regalo algo ahí en el Instagram.
1: ¿Cuál es tu
3: nombre? Arroba El Terrible Show. A ver, ¿cuántos subo ahorita? Síganme. Arroba El Terrible Show. Cuenta verificada. Arroba El Terrible Show. Síganme ahí, a ver cuántos me siguen. Vámonos con los chismes, Jennifer, que te ves muy bonita el día de hoy.
4: Ah, gracias, gracias. Después del calambrón que me dio, casi no llego. Pero al final, aquí estoy, mira, con el chisme en la boca. Ahora sí, vámonos de lleno, porque ustedes ubican a Gilberto Mora.
2: ¿Cómo no?
4: Este chamaquito de 17 años que ya andaba ahí haciendo sus pininos en el mundial.
2: Sí.
3: Debutó a los 17 años, el segundo más joven, porque creo que el primero le había ganado
4: Pelé. Sí, porque el primero Pelé. Era Pelé.
2: Sí.
4: Ajá, exactamente. Ay, ¿qué te pasa? Investigué todo, investigué
1: con
4: todo.
1: Con todo y calambre.
4: Ya sé. Pues resulta que se acaba de graduar de la prepa, chicos. Alcanzó a llegar a su graduación, qué bonito. Pero pues ahí estuvieron rolando algunos videos en donde se ve, ¿no? ¿Qué pasa ahí? Y le dicen, Gilberto, ahora no sé qué tanto. Y ahí van todos. Ya me imagino que ha de ser el que más peguillo ha de traer ahorita, ¿no? Pues
2: ahorita lo que quiera agarra el vale.
1: Sí, hasta
4: lo que quiera. Una mosca volando, nomás le hace así muerto. Ya.
1: Sí, está en su apogeo el vato, sí. En la popularidad de su escuela. O sea, decir, como que
3: el vato
1: popular.
3: Puede andar, puede escoger la morra con la que quiere andar en la prepa sí. Y va a decirle que sí.
1: Hasta alguna maestra si quiere el vato. Sí.
3: Y más que ahorita vale 25 millones de dólares.
1: Eso cuesta,
3: ya lo puse los cholos en esa cantidad.
2: Pero que lo compren, va a estar duro.
4: Alguien que por favor le vaya dando consejos para que no caiga
3: en... No, es muy inteligente. Es muy inteligente. Al terminar el mundial ¿por qué él pudo? Ah, ¿por qué voy a mi graduación si ya soy millonario? Él fue a su graduación.
1: Sí.
2: Quería graduarse. Uh-huh.
1: Pues es que la mamá también y el papá lo han de ver. Ey. La con escuela los pies en la tierra. Sí.
3: La escuela primera.
4: Pues, ¿qué creen, chicos? Ya anda internacional, pero esta vez no de modo futbolístico, sino porque no fuimos los únicos impresionados. También se llevó una actriz. ¿Ustedes ubican Bridgerton?
1: Sí,
4: la serie muy popular en Netflix. Pues se llevó una actriz de ahí, impresionó una actriz de ahí, que se llama Michelle Mao. La que sale la cuarta temporada, le aventó ahí en una foto en Instagram un comentario, le puso, ven a Liverpool. Imagínate ya.
3: ¿Quiere ir de compras? ¿Se lo iba a llevar a compras? ¿Se iba a comprar algo?
1: No, Liverpool la tienda, a Liverpool la ciudad.
3: ¡A Inglaterra!
4: Ahí les puse una foto, en donde yo les mando los audios, ahí les puse una foto, un TikTok con varias fotos para que la miren nada más. ¿Usted qué dicen? ¿Se la recomiendan o no al Gilberto?
2: Está chiquito.
1: No, te quiere enredar, mijo, no te dejes.
2: ¿A poco sí? Primera comunión ahí.
4: ¿Ya la vieron?
1: No, ya le vi el colmillo a esa mujer desde acá. Sí. Cuando camina, va dejando una raya.
2: No,
3: colmillo de morsa.
1: Sí, va.
3: No, está bonita, quédate ahí, compa.
4: Está guapa, es de las más cotizadas.
2: ¿Pero cuántos años tiene ella?
3: Es asiática, ¿no?
4: Eso sí, yo me metí a investigar, dije, a ver, se ve chamacona, se ve chiquita, pero ya cuando me metí dije, caray, tiene 29.
2: Es lo que te digo.
4: Alguien que le avise que está pollón.
1: Eso echaría a perder a ese vato.
2: Sí.
3: con la actriz de 29, así, ¿sí?
1: Sí, claro.
3: No, pero el vato es inteligente. ¿Tú pues crees que sí, no le han salido mejores que esta ahí en la prepa donde se graduó? Es Tijuana,
4: no,
3: güey.
4: No creo.
1: Ah, Tijuana, sí, hasta de San Diego hay.
3: Sí, por eso.
4: Sí, hay muchachas bonitas y eso, pero pues esa también internacional, bonita, europea.
3: A ti te conocí en Mexicali, ¿tú crees que en Tijuana no también hay cachanillas bonitas?
4: Sí. Ah, bueno, pero yo no me ando midiendo. Yo no me ando midiendo en esas alturas. Pero bueno, en fin. Ahora vámonos con Justin Bieber.
3: O Justino Castor.
4: ¿Qué?
3: Pues es un nombre en español. Justin Justino Bieber Castor. Justino Castor.
1: Uy, cómo inventa tonteras.
4: Bueno, vamos a decirle que sí. Para seguir con la nota. Resulta que Justin Bieber y el director de la orquesta venezolano Gustavo Dudamel se va a juntar y van a armar un show de medio tiempo también en la final de la Copa del Mundo, del Mundial. Okay. Ya ven que estaban diciendo que Shakira y eso. Bueno, pues ya se acaba de salir el chisme que ellos también van a estar juntos. Yo no sé cómo vayan a hacer esta pues combinación de pop con orquesta, pero pues la gente ya está ahí al pendiente de cómo va a salir eso, porque ya tenía rato Justin Bieber que no asomaba mucho la cara. La última vez creo que fue en Coachella. Entonces, pues qué bueno, ¿no? Ya le está chambeando.
3: Exactamente, pues bueno, pues es que tenía que tener alguien de Canadá, ¿no?
1: Sí,
3: pues
4: sí, no, ya mínimo.
2: Justin agarró otro segundo aire, ya anda bien el bar.
3: Sí, ya vi el meme ahí con la canción de Fantasmas, la rola esa que sacaron viral. Y las mascotitas yéndose del mundial las tres, el venado.
4: Ay,
3: el águila,
4: todavía
3: el...
4: le sale la lágrima.
1: No lo vi, no lo vi.
4: Vamos a ver cómo va a estar este intento de
3: en esta
4: medio
3: casa
4: tiempo.
3: No existen fantasmas, y van las mascotitas.
2: Sí,
4: es la canción de Jumbe, ¿cómo se llama?
3: Cumbi.
4: Jumbe. Bueno, Jumbe, creo que ya lo habían asaltado por allá en Hermosillo y le pegaron una catorriza. Bueno, pero vamos a ver, vamos a investigar bien cómo estuvo el asalto. O si fue ese otro Jumbe. Pero en fin, ahora vámonos con Chan Santa Fe Clan, que lo traen volando de una ala.
2: ¿Ahora quién?
4: Anda bien enamorado, ya lo perdimos.
2: ¿Cómo se llama su amigo?
1: No, le gustan las mujeres.
2: Sí.
4: Santa Fe Clan. ¿No se acuerdan que le estaba contando que anda con una boxeadora que se llama Camila Zamorano?
1: Ah, sí.
2: No entiende, sí. Este vale.
4: Pues ya fueron a un podcast con Tinguis y dijo que ya le hizo unas varias listas de canciones ahí inspiradas en ella. Anda muy, muy melancólico. ¿Cómo se dice? Muy meloso.
3: Muy meloso, enamorado, mandilón y feliz.
1: En la nube rosa.
2: Que tenga cuidado también porque es muy buena persona él.
1: Sí, güey, de más. Sí. Y le ven la cara al pobre.
2: Sí, por eso es lo que te digo, se aprovechan de su nobleza.
1: Simón.
3: Exactamente, que tenga cuidado nomás. Pero bueno, una persona que es así, se van a seguir aprovechando, güey. Sí. Es la neta.
4: ¿A poco sí?
3: Sí, Jennifer.
4: No aprende cuando, por más que se tropiece y tropiece.
2: Ya,
4: con la
2: dijiste
4: el
2: Terry.
3: No aprende.
4: Ah, bueno. No, yo lo he moldeado un poco, déjenme les digo. Antes era peor.
3: Muchas gracias, Jennifer.
4: Bueno, ya saben, chicos y chicas, si gustan seguirme en mi Instagram, me pueden encontrar como Jennifer94.

0: Buenos días, feliz fin de semana. Miles de personas asisten desde hoy viernes al tradicional Taste of Chicago y al festival Windy City Smokeout, dos de los eventos más importantes del verano en la ciudad. Autoridades implementaron cierres viales y un operativo especial de seguridad y tránsito durante todo el fin de semana. El gobierno de Estados Unidos mantiene máxima alerta tras la escalada del conflicto con Irán. La Casa Blanca advirtió que responderá a cualquier nueva agresión mientras crece la preocupación internacional por el impacto del conflicto en la estabilidad de la región. En México, habitantes de una comunidad del estado de Guerrero denunciaron nuevos ataques con drones presuntamente realizados por un grupo del crimen organizado. Los pobladores exigen mayor presencia de las fuerzas de seguridad para proteger a las familias de la zona. Para Al Aire con el Terrible les informó Mónica Alexandra.
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1: Buenos días, ¿cómo andamos? ¿Todo bien? ¿Todo bien?
2: ¿A tu timón, doctor Z?
1: Qué bueno, qué bueno. Es viernes, es día 10. 10 de julio ya, mi Terry. ¿Cómo avanza el tiempo? Entraremos próxima semana, quincena. Se acabó el séptimo mes, increíble, ¿sí o no?
2: ¡Sí! Ya se fue y el mundial también se acabó.
1: Oye, pero ya estamos en la pelea por el 29, no lo quiere Estados Unidos, lo quiere México, ahora quieren llevarlo a otra escalada, 48 clubes. ¿Quién le va a decir que no, Infantino? ¿Quién le va a decir que no si están recogiendo un montón de billetes?
2: Así ya, ¿para qué hacen perras eliminatorias y todo? O sea,
1: que entren todos. Todo, de una vez, por invitación, de una vez.
2: Una vez, es que la gente no sabe una cosa, doctor, lo que se, el Campeonato Mundial de Fútbol que se juega cada 4 años, son las finales. Porque el mundial empieza desde que se empiezan a eliminar los equipos.
1: Exactamente.
2: En las confederaciones. Ahí es cuando empieza el mundial. Entonces,
1: bien definido.
2: El Infantino debe de saber que el mundial se juega como con 300 equipos y se quedan los mejores al final. Pero bueno, está bien. Que sí
1: es que acabas de dar una masterclass de lo que es el conceptos deportivos. Los Juegos Olímpicos van a ser en el 2028. Todos los 4 años que están las eliminatorias, a eso se les llama la Olimpiada. Ahorita tú acabas de decir, el Mundial es la competencia final, ya los que se eliminaron en cada uno de esos lados, ¿no? Pero ahora, ¿qué vamos a decir nosotros, mi Terry? Si venimos y si coneamos, pero para la siguiente edición de la Copa, se están peleando los derechos Netflix, quiere Disney, quieren todas las plataformas, Netflix... ¿Quiénes son los que están? Netflix, YouTube y Disney quieren. Sin dejar de mencionar que a lo mejor Amazon y Apple levantan la mano. ¿Y dinero en bóveda tienen esto? ¿Sí o no?
2: Sí, pero parece que Fox va a renovar, ¿eh? Los derechos en inglés, no sé, en todo el mundo, pero en Estados Unidos se va a quedar Fox con el mundo.
1: No, los derechos sí que están peleando son los de Estados Unidos. A ver qué tal, a ver qué dicen. Oye, acuérdate que hay entes que son muy abusados, como la NFL ha dividido todo, ¿no? A ti te doy una moruna, que otra, que ya todo el mundo tiene contento. No sé qué vaya a pasar, pero bueno, por lo pronto hablemos acerca de la victoria de Francia el día de ayer. 2-0 fue el marcador final, en donde pues me parece que hay que hacer algunas minucias. Me parece que es un equipo que ataca muy bien en bloques, que tiene el mejor ataque. No es que los marroquíes no hayan querido, es que no pudieron.

0: Echa el mosquito, arrastra el balón cerca de la media luna, fuego otra vez al poste izquierdo, y con eso Mbappé, Dembélé, Chiqué, y luego viene el terrible, y con eso gana el conjunto de Francia. ¿Sí o no?
1: Sí, pues, estuvo bueno el partido, pero como dijo usted, Marruecos no pudo llegar, y Marruecos es un equipo peligroso, o sea que yo no veo cómo le vayan a ganar a Francia, ¿eh?
0: O sea, ¿es tu favorito número uno Francia?
1: Sí, al menos que pongan un gato en la final o cosas así.
0: O sea, ¿lo ves por encima de...?
1: Oye, por el amor de Dios.
0: Fíjate.
2: ¿De la FIFA?
1: ¿Qué te pasa, hermano?
2: ¿Lo ven arriba de la FIFA también? Digo, por lo de aquello de...
3: ¿Lo ven arriba de la FIFA?
0: Oye, ayer salió Pierluigi Collina a defender al árbitro y dijo, yo no vi nada.
2: Ay, no más.
1: No, o sea, están viendo verdad, nada. Mira. Bueno, repitan y repitan y repitan y repitan. Es simple y sencillamente que el VAR, o que por lo menos se hubieran dicho, vamos a repetir la jugada para ver si procede de una falta como la otra también.
0: Te voy a poner... Voy a poner aquí un alegato, y perdón que hasta te arrebate la palabra. En el partido del día de ayer hubo una mano donde en el gol de Kylian Mbappé, en minuto 59, reclaman los de Marroquí, los Marruecos. Agarran y le dicen, oye, hay una mano de Rabiot, hay una mano. Y se cansan de alegar. Y el árbitro central, Facundo Tello, de Argentina, ni los pela. Dices, ¿por qué contra Egipto? En ese golazo se fueron hasta atrás y encontraron que con la cutícula había una falta, y aquí no revisan la jugada. Es donde están los criterios dispares. Ayer es muy raro que las planillas arbitrales tengan desde árbitro central hasta el VAR de un solo país. Regularmente viene el central, los auxiliares de un país, pues sí. Y luego viene el cuarto oficial de otro y los del VAR. Ayer todos eran argentinos, todos, y no revisaron esa jugada. Es donde abren la puerta a la suspicacia, Chico Morales, ¿sí o no? Sí.
1: ¿Y era un gol de Marruecos?
0: No, era el gol de, en el gol de Mbappé, hay una mano.
1: Sí,
0: que piden de Rabiot y no la revisaron. Pero bueno, no nos venimos aquí a decir lo que debe de ser. Oye, para el día de hoy tenemos el otro partido. Ojo, mi Terry, porque hoy es una hora antes el juego. A las 2 centro, 3 del este, 12 pacífico, en relación al juego del día de ayer. En un minuto, mi Rangel nos pone todo el panorama del juego de este viernes. Escuchemos.
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5: Segunda jornada de los cuartos de final. Este viernes, en punto de las 14 horas del centro, 15 del este, 12 pacífico, en Los Ángeles, California, España enfrenta a la escuadra de Bélgica. La Furia Roja apela a la solidez defensiva que ha mostrado durante todo el Mundial, sumada al gran momento de futbolistas como Lamine Yamal, Pedri y Rodri. Los Diablos Rojos llegan con la confianza de un ataque muy efectivo como principal argumento para complicar a los españoles. De 22 partidos entre ambos, 12 han sido para España por 6 de Bélgica y 4 empates. España acumula 5 partidos consecutivos sin recibir goles en este Mundial. Una racha que, sumada al cierre de Qatar 2022, le permitió establecer un récord de 6 encuentros seguidos con el arco invicto en la historia de las Copas del Mundo. Bélgica, en sus últimos 5 partidos, ha conseguido 13 goles. Atraviesa su mejor momento en la competencia. Informó Emir Rangel.
0: Ahí están los partidos del día de hoy. ¿Estás con España o estás con los belgas, mi estimado Terry?
1: ¿Sabe qué? Vámonos con España.
0: España, Chico Morales.
2: España.
0: Ahora, es la tercera vez que se van a enfrentar a los mundiales. Si ya tienen antecedentes estos equipos, creo que va a ser un gran juego. Para este sábado, a partir de las 4 centro, a las 5 del este, 2 pacífico, Noruega, Inglaterra. Y luego vendrá a las 8 centro, 9 del este, 6 pacífico, Argentina, Suiza. ¿Saben ustedes cuál fue el equipo que más millas viajó en esta copa?
2: ¿Cuál?
0: Colombia. Casi 10,000 millas. El que menos viajó, ¿quién creen que fue?
1: México.
0: ¿Quién cree que fue? Sí,
1: México.
0: Ahí está.
1: México nomás fue a Guadalajara y la Ciudad de México.
0: Fue y vino y se acabó el asunto. Y no, ya venimos con...
1: No quisieron ir a Monterrey, los locales.
0: No, qué mala onda, ¿no? Oye, y el de... Que el Kaiser de Zamora va a debutar en Estados Unidos. Nada que el partido en Inglaterra, Wembley. Quieren meter en la ventana de la fecha FIFA 4 partidos de la selección mexicana. Ya venimos con más reportes.
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0: Reportes.
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4: Regresamos con el tarúpido mundialista.
0: Ah, caray.
4: Bueno, el mundial nos ha dejado personajes, historias y videos virales de personas que hacen cada tontería. Y no estamos hablando de árbitros de partidos de fútbol.
0: No me digas.
4: Llenaríamos una hora de tarúpidos ahí. Pero te vamos a platicar de una mujer mexicana que está llorando y le pide ayuda desesperada al mundo.
0: Ah, caray.

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1: Buenos días. 7:15 a.m. Viernes, que te quiero viernes. Ya huele a fin de semana, claro que sí, con muchos planes. Pero vámonos a los tiempos de traslado. A esta hora, Interestatal 90, Ojeras, el centro de Chicago, 27 minutos por la 290 en conexión con la I-294, también entrando a la ciudad, unos 22 minutos por la I-55 de Cícero al centro, 16 minutos, y por la Den Ryan, la 94, saliendo desde el sur por la 95, también entrando a la ciudad, unos 16 minutos. 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
12: Vámonos con una actualización de las temperaturas a esta hora, Chicago. Claro que sí, 70 grados. ¿Y qué cree? Ese pronóstico que teníamos de lluvia para el fin de semana se ha ido. Bueno, ya sabe que todo en Chicago puede pasar, pero la buena noticia es tendremos un fin de semana soleadito con máximas de los 85. Y para hoy nuestra máxima serán los 80. Está cálido, pero está bueno. El atardecer, 8 de la tarde con... Bueno, 8 de la noche con 26 minutos. Así que bueno... Buenas noticias, ¿verdad? ¿Se va a dar la carnita asada? Claro que sí. 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
1: Estamos de regreso al aire con el Terry, al millón y pasadito, listos a esta edición especial de los tarúpidos mundialistas.
2: Que hay un chorro, ¿eh?
1: Sí, y vámonos con el primer tarúpido mundialista. La fiebre de la selección mexicana de fútbol, pues fue mucha. Todo el mundo pensamos y nos creímos el ICC, ¿verdad? Y entre esos que se creyeron el ICC, hubo muchos emprendedores.
3: Mira, en nuestro beneficio o en nuestro favor, decía, yo sé que no, pero ICC, o sea, había una parte ahí que decía que no, pero pues.
1: Exactamente, pero bueno, nosotros nada más hicimos una canción, pero hubo gente que invirtió todo.
2: Mucho, como quién, terrible.
1: Exactamente, bueno, vámonos con la primera tarúpida, nuestra amiga Laura de las redes sociales, donde pide ayuda del público desesperadamente. Porque invirtió los ahorros de todo un año para poder emprender, porque pensaba que le iba a ir bien. Y pues se mandó a hacer, escucha bien, les voy a leer lo que puso en su publicación. A
2: ver, te escuchamos.
1: Amigos, vengo a pedirles un enorme favor. Lo que pasa es que mi esposo y yo planeábamos nuestro emprendimiento con la playera México, campeón del mundo. Invertimos todos nuestros ahorros, pero como saben, la selección nos volvió a fallar una vez más y nuestro sueño era ir a conocer París. Mandamos a hacer alrededor de 1,000 playeras, pensábamos dejarlas en 800 pesos cada una, pero con lo que acaba de pasar, las estamos rematando en solo 400. Por favor, apóyenos a por lo menos recuperar lo que gastamos.
2: No manches, pero ya para qué queremos una camiseta de México.
3: Y todavía de campeones, pues ni al caso.
1: Por ahí, pues no le hubiera puesto campeón y a lo mejor tenía más esperanzas de venderlas.
3: Sería una burla, ¿no? Usarla.
1: Pobrecita, pues sí. Se quedó sin dinero.
2: Está gacho. Y luego en la foto se ve cómo están todas las camisetas esas, güey.
1: Exactamente. Pues ahí está el primer tarúpido, Jennifer, primer tarúpido mundialista. Vámonos al segundo tarúpido mundialista. Y nos vamos. ¡Che! Hasta Argentina. Donde un compa compró un boleto para un estadio pensando que las cuartos de final se iban a jugar ahí, pero ahora pues se van a jugar de manera diferente porque no vio bien las llaves del mundial.
2: Ah.
1: Entonces él quiere ver Argentina, pero el vato compró boletos para ver el partido de España-Marruecos, que no le interesa absolutamente nada, pensando pues que iba a jugar ahí Argentina, pero desde el principio viendo las llaves Argentina nunca le iba a tocar ahí.
2: O sea, no investigó nomás, compró lo primero que se
1: atravesó. Porque estaba completamente seguro que Argentina iba a llegar a los cuartos de final y por eso se compró el boleto para ver Argentina. Ahora está tratando de intercambiar boletos o ver cómo le hacen para poder ver Argentina, pero los boletos para ver Argentina están todos en más de $3,000 y no tienen tampoco el dinero para comprar ese boleto. Y tampoco le cuesta trabajo vender el boleto que tiene y recuperar lo que gastó. Y tendría que pagar gastos de camión, transportación, hotel que no tiene. Y el vato está en Los Ángeles desesperado a ver quién lo ayuda.
2: Pobrecito, no, qué gacho. Con una cooperacha para rescatarle.
1: Entre todos los argentinos, cuando vean su publicación, a lo mejor lo rescatan, alguien le compra el boleto que tiene, le pagan la diferencia y se puede arreglar. Pero pues, ¿cómo te pones a comprar boletos de unos cuartos de final donde no sabes si tu selección va a llegar ahí o no?
2: Exactamente. Sí, se atontó, la neta.
1: Y vámonos con el último tarúpido. Bueno, tarúpida, esta presentadora que todos ya hemos hablado nosotros, todos los medios de comunicación, está viral, Ale Jaramillo, ¿qué? Pues ella se le ocurrió festejar y hacer eso. Cuenta es pública, es una figura pública que tiene miles de seguidores. Se le ocurrió festejar de una manera muy eufórica el pase de la eliminación de México y el pase de Inglaterra.
2: Ah, ok, sí, y, sí me acuerdo de ella, ¿cómo no?
1: Y obviamente, pues, tiene mucho público mexicano y empezaron a decir que de los mexicanos comía, que los mexicanos veían su programa de televisión y un montón de cosas. Yo, la neta, no la tomaba en cuenta en la vida hasta que se hizo viral. Exactamente. Pero bueno, pues dicen que pudiera perder su trabajo. Hasta el momento sigue con su trabajo bien puesto. Y creo que están saliendo cosas que sí dijo sobre México, ¿no, Jennifer?
3: Ah. Sí, en sus historias así estuvo poniendo cosas, así como bufando, ¿no? Y como echándole a México cosas.
1: ¿A la selección o a los mexicanos?
3: Ah, creo que en general, o sea, la selección y también, no sé si a los mexicanos.
2: Si le,
3: pero
2: echó, a los, si le echó a la selección, nos está echando a nosotros, los mexicanos, güey.
1: Exactamente. Sí. Pero bueno, siguen pidiendo su cabeza a mucha gente, también en las redes sociales dice pues que no era para tanto, que es una cosa deportiva y que nunca insultó ni dijo nada como este el otro argentino que dijo que éramos un pueblo hambreado.
2: Sí,
1: ahora hasta hambreado nos dijo. Entonces, platícame, Dianifiera, de estos tres tarúpidos que te dijimos, ¿cuál es el más tarúpido de todos?
3: Ay, está difícil, pero yo creo que me voy a ir por las que compraron las camisetas y le pusieron campeón. Eso ya era de más.
2: Ya ni Moni Vidente se atrevió a tanto. Sí.
1: Este fue el Tarúpido Mundialista al aire con el Terrible al Millón.
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1: Cuando ganarte la lotería es lo peor que te puede pasar en la vida.
5: ¿Cómo?
1: Bueno, Nicanor Barranos tiene qué está pasando al aire con el Terrible. Y además, la Tigresa del Oriente.
5: Hey.
1: Tiene, ya le echó los perros a un futbolista. Ahorita te decimos.
5: No, hombre, señora, póngase a trabajar. Ay,

0: Estamos de regreso al aire con el Terry, listos para platicar con Icari Albarrán en Notichismeando. 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Hemos encontrado milagros de gente que sacan después de estar más de una semana en los escombros. 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Necesitamos tu ayuda. 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Icari Albarrán, bienvenida, ¿cómo estamos?
1: Claro que sí, feliz viernes, muchachos. Bueno, mucha información, gracias por esa acotación para la ayuda en Venezuela. Y bueno, vamos a empezar con una nota bastante triste. Hemos venido hablando de esta parada de tráfico en Houston con un inmigrante que terminó asesinado, el señor Lorenzo Salgado. ¿Y qué crees? ICE confirmó hace unas horas de que buscaban a otra persona y todo se trató de un malentendido. Ah, murió bueno. Ese migrante y lamentablemente todo, bueno, ¿qué te puedo
0: bueno, pero
1: decir?
0: ¿Cuáles son las consecuencias?
2: Ya se disculparon, ¿eh?
0: Y luego todavía a las personas que venían con él las tienen detenidas y las están presionando para que firmen su salida voluntaria, ¿no? Cuando ellos tienen derecho de ver un abogado y pelear sus casos en el país. Entonces, esta persona no es la que estaban buscando, pero ¿y qué dijeron sobre si les echó la camioneta o no? Ese es el punto.
1: Ellos mantienen todavía que les echó la camioneta encima y que por eso lo balearon. Recibió un disparo en el abdomen, por cierto, y duró mientras tenía este disparo. Le dieron los primeros auxilios, pero obviamente luego se confirmó la muerte. Lo que sí dicen es que alguien que ellos estaban buscando estaba también en la van que venía manejando este señor.
0: Es de los que están detenidos.
1: Es de los que está detenido, y además de esto también se confirmó que los funcionarios de ICE no tenían cámaras corporales. Ah, así que casualidad. ¿Qué te puedo decir? Se está usando es las cámaras de tráfico en diferentes lugares que ya se confirma que
0: qué sí conveniente, ¿no? Que sí. No tenían cámaras.
1: Sí,
0: o sea,
1: bastante raro.
0: Pero si ya se le dio una orden desde la Suprema Corte, ¿no? Entonces, el señor, ¿cómo se llama?
1: Lorenzo Salgado, ¿o cuál?
0: El zar de la frontera, se me olvidó el nombre, Homan.
1: Tom Homan,
0: sí. Uh-huh. Ese vato debe de dar la cara, no lo he escuchado dar una entrevista al respecto.
1: Yo tampoco, ni en los últimos meses tampoco, pero sí tiene que dar la cara y hacer responsable a la persona que es, porque esto ya es asesinato, sí. Pero bueno, a ver qué pasa.
2: Qué curioso que no traigan cámaras ellos, y si haya sido al revés, ¿verdad? Hasta se van al bar, ¿eh?
1: Eso,
2: a ver si sí o no era penal.
1: Exacto. Ay, Dios mío. Pero bueno, vámonos con otras informaciones también para un migrante que no le está pasando muy bien. Afortunadamente, él sí sigue con vida. Pero resulta que él se ganó un raspadito en Florida. Estamos hablando de un salvadoreño. Se ganó uno de estos raspaditos $1,000 y cuando lo fue a cobrar en el lugar donde los compró, ¿qué te cuento? Lo arrestaron porque no tenía papeles, presentó una identificación completamente presentó una identificación, un permiso de trabajo que ya no le funcionaba porque él es de El Salvador y ya no hay TPS para ellos. Entonces, llamaron a los funcionarios y se lo llevaron detenido.
0: ¿Quién, los de la tienda?
1: No, llegó el ICE, llegó Migración a detenerlo. Pues me imagino que los de la tienda, supuestamente.
0: Qué mamá, o sea, Dios mío.
1: Y escúchate esto, supuestamente estaban también investigando, que por eso es que también se hizo viral el caso en Florida, estaban investigando porque hay recientemente un fraude con boletos de la lotería. Y bueno, pagando justo por pecadores, se llevaron, lo detuvieron a él y a su papá. El papá lo dieron al día siguiente, pero él todavía sigue detenido, o sea, el que se llevó los $1,000. Y bueno, ni ha cobrado los $1,000 y ahora está detenido y parece que le van a dar deportación. ¿Qué te digo? Esto sí que es una mala noticia.
0: Aquí siempre lo hemos aconsejado, si te llegas a tener la suerte de que te sacas la lotería y pues no tienes documentos, tienes que conseguir y hacer un trato con alguien, pero también si corres el riesgo de que ese alguien te dé vajilla con todo lo que te ganaste.
1: Exacto, o sea, que no te dé el
2: dinero. Pero con notario, un abogado, no creo, sí se puede arreglar algo.
0: Debe de, pero tú no vayas a cobrar tu premio, no, porque pues no. Si no tienes documentos, porque puede pasarte eso, ¿no?
2: Yo si me lo saco, si Tripio me dijo que me hace el paro.
1: No, sí, hombre, si sobre todo. Borracho vaya a cobrar. No, no confíes en
0: yo tengo un acta de nacimiento que me vendieron, me llamo Kumbalé Ambum.
1: Ay, no, no, no, aléjate de eso, si Tripio. Pero bueno, en otras informaciones ya saben que es el delantero de Noruega, que por cierto nació fue en Inglaterra, Erling Haaland.
0: O sea, Haaland nació en Inglaterra.
1: Sí, nació en Inglaterra.
0: Yo supe que tiene una hermana que es modelo de Instagram, se llama Carmela Chico Morales.
2: Sí.
0: Carmela Han.
1: Oh. Ay, tú, me estás albureando. ¿Viste cómo eres? ¿Viste cómo
0: pero
1: eres?
0: Yo no, no te no, dije no. A ti, te le dije a Chico Morales.
1: Pero no, pero contestó. Yo estoy aquí pagando por No. Miren, déjenme terminar la nota aquí. Venga, miren, resulta que está bastante viral este cuento de este delantero. Se fue hasta Colombia porque ahora los papás le están colocando el nombre a los niños. Erling Haaland Estrada Rieta. ¿Cómo te suena eso? En Colombia, en el registro civil, es uno de los niños a los que le pusieron este nombre. Pero
0: Erling Haaland Estrada Prieta.
1: Arrieta. Arrieta. Pero bueno, todo esto por la fiebre mundialista y sobre todo la sorpresa, ¿no?, que ha dado Noruega y este delantero. Pero además de eso, ¿saben quién es la tigresa del oriente, no?
2: Sí.
1: ¿Sabes si la ubican?
0: Sí, una Perú, cantante, ¿no?, peruana.
1: Es de peruana.
0: Es un personaje que nunca pega una rola, pero siempre saca roles y se hace virales.
1: Exacto. Bueno, resulta que le declaró su amor y le está regalando este tema. Escuchen ahí.

0: Ojalá.
1: Se oye como la de ¿cómo se llamaban los estos futbolistas? Superfutbolistas, ¿cómo se oye?
2: En los supercampeones.
1: Ándale, se oye así esa madre.
0: Pues bueno, ahí está. Y que además de eso, pues estaba popular, ¿no? Este delantero, allí le están declarando su amor. Y pues bueno, ya aprovechó la Tigresa del Oriente para hacer su parodia con él. A ver qué pasa mañana en el partido y seguimos teniendo Haaland para rato. Pero bueno, muchachos, hasta aquí las noticias, Notichismeando. Feliz viernes. Ahí me siguen en las redes sociales, en Instagram, @neikarialbarran. Buenos días.
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2: 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Listos para platicar con nuestra sexóloga Vero Flores. 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

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Y también más adelante vamos a estar conversando con nuestra sexóloga Vero Flores. Ya saben, es viernes y estos temas a ustedes les gustan y por supuesto te los traemos aquí en Al Aire con el Terrible. Súbele, súbele y son las mezclas de DJ Ecu.

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3: Estamos de regreso al aire con el Terrible. Miguel, pasadito, es hora de hablar de, pues, de cositas cachondas de lo que habla Vero. Bienvenida, Vero, ¿cómo estás?
4: Muy bien, mi Terry. Oye, feliz viernes a todos, les mando un beso.
3: Eso es, Toño. El tema de hoy va a estar muy informativo y un poquito picoso. Se recomienda discreción, y es que vamos a hablar de las posiciones sexuales, del Kama Sutra, de todas esas cosas que pueden hacer que tengas una relación íntima con tu pareja espléndida, para que la chispa del amor dure muchos años. Así que ella es la experta en el tema y ella que se desenrolle. Adelante, Bebo.
4: Muchas gracias, Terry. Oye, pues vamos a platicar un poquito de exactamente qué pasa cuando hacemos ese tipo de variaciones dentro de las posiciones sexuales y cuáles son las favoritas, por qué y todo eso, ¿no? Algunos de los efectos físicos y emocionales que logramos tener cuando hacemos variación en las posiciones sexuales es que logramos tener un poquito más de conexión emocional con la pareja. Por ejemplo, esas posiciones en donde te estás mirando a los ojos, es inevitable ver el placer de la otra persona y pues el amor que también le tengas, ¿no? Entonces es bien importante ese tipo de conexiones y pues hacerlas crecer, independientemente pues del placer físico. Por ejemplo, las posiciones como el perrito, que son de las más famosas, o la vaquerita, esa permiten tener mayor profundidad y control, entonces podemos aumentar muchísimo más el placer físico. Que estas posiciones están también recomendadas, por ejemplo, cuando el miembro no es muy grande, o cuando, por ejemplo, hay una pancita de por medio, cuando el hombre es un poquito gordito, son posiciones que nos ayudan a tener más penetración. No sé si me ando yo explicando, si ya se me está pasando la mano de cachondo.
3: No, está bien. Está bien,
4: todo muy bien. Vamos bien, entonces. Hablemos un poquito también de la salud física, porque experimentar con diferentes posiciones puede aumentar la flexibilidad y la fuerza muscular. Entonces, pues no le va a dar el calambre ahí al compadre o a la comadre ya cuando tengan un ratito en la misma posición.
3: Exactamente.
4: Un poquito, mi Terry, de algunos, pues, datos curiosos. ¿Qué te parece?
3: Exactamente, de unos datos curiosos, está la del toro mecánico. Esa posición está chida, la del jaripeo.
5: ¿Cuál es esa, Terry?
3: ¿No la has hecho nunca, Vero?
6: Ay, ya me la
4: no,
6: sé.
4: Mira, yo me imagino la de la vaquerita, así como que pues no, un torito.
3: La del control, jaripeo pues... es igual, es pues para todos los vatos. O sea, vayan cuando tengan relaciones íntimas con su pareja, y estés como dice Vero, haciendo la posición de el perrito. Entonces dile muy lentamente y suavecito al oído a tu pareja: te tengo que confesar que hice el amor con una compañera del trabajo. Y aguanta 5 segundos.
4: Y que el que sobreviva
6: un toro mecánico y...
4: más divertido, ¿verdad, mi Jenny?
6: Sí, así evitas ir al hospital.
4: Oye, Terry, ¿tú
7: qué
4: sabías
7: pedo,
4: que
7: gente,
4: libro?
7: Es viernes de ahorcar ruca.
6: Uno acá bien tranquilito.
4: Uno el gato lo disparó. Comportarse, pues.
6: Ay, ¿a poco fue el gato?
3: Sí,
5: está muy intenso esto ya.
6: Ay, yo me he atrevido tanto. El pop se persinó.
5: Sí.
3: Perdón.
4: Ay, ay, ay, ay.
3: Gato.
5: Gato mañoso.
4: Oigan, ¿ustedes sabían mañosamente que el récord mundial de la mayor cantidad de posiciones sexuales escritas en un solo libro sí es la del Kama Sutra?
3: Sí, ese libro tiene como miles de años, ¿no?
4: Sí, pero a ver, un premio al que me diga cuántas posiciones tiene el...
5: ¿Cuál es el premio primero que nada?
6: Unas...
3: mil. Jamás otra mil, algo tiene
5: 69.
3: Que ver
6: con 69.
4: El pobre es el que
6: unos
4: se anda sacando,
6: 75.
4: No.
6: Menos.
4: Menos.
3: 50.
4: Más.
5: 60.
4: Más.
5: 70. Más.
4: No, menos.
6: 68.
4: No.
5: ¿Cuántas?
4: Tienes 64 posiciones.
3: 64
4: posiciones.
5: Ay, me faltan 4.
3: Exactamente.
6: Bueno, pero oye, también si las revisas, Hay unas sí. que dices, no manches.
4: Óigame, sí, ahí sí me va a dar el calambre. Sí, exactamente. Pues es que no se trata, o sea, mi Jenny, de pero, hacerlas todas las del Kama Sutra, pues sí, echarte unas cuantas, ¿no? Para darle
3: la claro, el sí. libro del Kama Sutra está en Barnes & Noble, en cualquier en librería, pero yo pienso que el Kama Sutra lo escribió unas personas que trabajaban en el circo.
6: En el circo Zule.
3: Dime. Oye, honestamente.
4: Chico, chico de elasticidad, a ver, oigan.
3: Pero, una pregunta. Dígame. Así, media cachondona para ti. ¿Verdad que ni tú has hecho todas esas posiciones?
4: No,
3: las has,
4: hombre,
3: como, ¿lo has llevado como una to do en tu bucket list?
4: No. O sea, yo no tengo tanta elasticidad, mi Terry. La realidad es que sí son unas posiciones que dices, híjole, o me concentro en irme de boca o en tener un orgasmo, pues también está cañón, ¿no?
3: Pero de todas esas, pues son para jugar, experimentar, de repente háganla con mucha discreción y si las pueden hacer nada más, porque luego se ha documentado personas que hasta se fracturan por querer hacer cosas en la intimidad.
4: Sí, sí.
3: Pero para que el tema esté más sustancioso, Vero, dinos las dos posiciones que serían como suficientes y chidas para que tengan una buena intimidad.
4: Una buena intimidad, ok. Yo creo que la flor de loto es una de las que yo recomendaría más, porque precisamente estás encima de tu pareja, pero al mismo tiempo estás como de frente, ¿no? Yo sí recomiendo mucho esa conexión, mi Terry, porque aunque uno ande distraído, que tengas otras cosas en la mente y todo, cuando haces ese contacto visual, creo que puedes generar una conexión muy padre con tu pareja, incluso siendo, hablando mucho de morbo, ¿no? No nada más como románticamente. Si tú estás viendo que tu pareja está realmente gimiendo de placer y te está mirando a los ojos, pues imagínate lo rico que puede ser, ¿no? Otro de los que yo creo que sí puede ser muy placentero también, puede ser acostados y de literalmente la cucharita, ¿no? ¿Qué es lo que pasa? Que al generar presión nosotras las mujeres con las piernas, pues podemos generar un poquito más de fricción y de provocar más fácilmente el orgasmo. Y al hombre se le hace más sencilla la penetración, no importa si es delgado o si es gordito, porque esto sí es importante. No todas las posiciones sexuales funcionan para todos, porque pues somos diferentes corporalmente hablando, ¿no? Esas pero dos todos... posiciones yo creo que son una buena tarea para hoy, que es viernes.
3: La flor de loto, ¿y cuál era la otra?
5: La flor de loto.
4: La cucharita.
3: La flor de loto y la cucharita. Charita, pues ahí está. Y bueno, no se sientan intimidados, eso de que se necesita estar muy grande, pues que son puros mitos, ¿no? Si sabes llevarte bien con tu pareja, pueden tener una intimidad excelente, aunque la tengas como japonés.
6: No manches.
5: Oh, pues. Lo subes y luego los bajas, pues.
4: Oh, pues.
3: Bien, y si quieren ver a Verito en el OnlyFans o seguirla en Instagram, si no tienes ahí para el OnlyFans, también hay para los dos. ¿Cómo te puedes seguir, Vivero?
4: Gracias, Terry. Pueden encontrarme en las redes sociales como Yo Soy Verónica. Es www.onlyfans.com/YoSoyVerónica. Allá los
3: muchas gracias, Verónica.
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9: Buenos días, feliz fin de semana. Miles de personas asisten desde hoy viernes al tradicional Taste of Chicago y al festival Windy City Smokeout, dos de los eventos más importantes del verano en la ciudad. Autoridades implementaron cierres viales y un operativo especial de seguridad y tránsito durante todo el fin de semana. El gobierno de Estados Unidos mantiene máxima alerta tras la escalada del conflicto con Irán. La Casa Blanca advirtió que responderá a cualquier nueva agresión mientras crece la preocupación internacional por el impacto del conflicto en la estabilidad de la región. En México, habitantes de una comunidad del estado de Guerrero denunciaron nuevos ataques con drones presuntamente realizados por un grupo del crimen organizado. Los pobladores exigen mayor presencia de las fuerzas de seguridad para proteger a las familias de la zona. Para Al Aire con el Terrible les informó Mónica Alexandra.

0: buen día. Para ver cuántos días del trabajo, quiero decirle a cada uno de ustedes que estamos vivos.
1: Solo por hoy,
0: como estas morras bailando encima de un plato de espagueti. ¿Quiénes son, compadre Pop?
2: Son unas morras coreanitas que andan pegando últimamente porque pues cantaron con BTS.
0: Ah, son
2: y
0: las
2: andan
0: Pink.
2: En la moda. Es...
0: ¿Son las Pink o quiénes son?
2: No, son las Serafim, se llaman.
0: Ah, las Serafim. Ah, bueno, ya le andan quitando el trono a las Pinks. Black Pink se llaman las morras, las otras que son de un grupo bien famoso. Pues bueno, hoy quiero decirles a ustedes que las oportunidades no siempre llegan tocando la puerta. Muchas veces aparecen cuando tú decides abrir una. ¡Ay, muchachos!
2: Oye, es muy sabio.
0: Voy a escribir un perro libro con mis frases mías originales.
3: ¿Esa boca es tuya?
0: A Wilson.
3: Me sorprendes.
0: Sí, en lugar de esperar que algo suceda, crea tus propias oportunidades. Eso es todo. Es que no me abren la puerta aquí, no me abren. ¿Sabes cuántas veces me cerraron la puerta en el hocico antes de trabajar en este show?
2: Como con razón, estás trompudo.
0: Como 20, güey.
3: Cortas,
0: y aquí mismo, fíjate que aquí fue el primer lugar donde me la cerraron y luego, por casualidad, regresé.
2: Yo les dije, güey, háblenle al terrible.
3: Sí, yo escuché cuando el Pop te recomendó.
2: Está de testigo.
3: ¿Le debes a Pop este triunfo?
2: No, no me debe nada, lo hice con gusto.
3: ¿Oh, sí?
2: Sí.
3: A mí sí, que me traigan.
2: Como buen amigo que
3: unos
2: soy.
3: Unos chilaquiles.
2: Ahí se los traemos.
0: Bien, muchachos, creen sus propias oportunidades, ábranse la puerta. Vámonos con información. Les voy a contar de un compa que se llama Menhan Criminaceri.
2: ¿Cómo?
3: Parece trabalengua.
0: Sí. Fíjese
4: un
0: que
4: es... compa, dejémoslo así.
3: Sí.
0: Pues ahorita les voy a contar su historia y luego me dicen en qué película se basaron para hacer su vida, ¿ok? Durante 18 años el compa vivió entre vuelos, maletas y desconocidos, sin pasaporte, sin país y sin poder salir. Menhan Criminaceri convirtió una terminal del aeropuerto en su casa. Su historia fue tan increíble que terminó en el cine. Y a ver, ¿qué película inspiró, mi querido compadre Pop?
2: ¿Sabes
4: es una
2: qué?
4: De Tom Hanks.
2: Simón, pero no me acuerdo cómo se llama. Se me hace que se llama la terminal, ¿verdad?
0: Exacto.
2: Sí, pero está buena, me gustó mucho. Hace muchos años que la vi.
3: Sí.
0: Exactamente, pues ahí
2: pero
0: está.
2: Pero no sabía que era caso de la vida real.
3: La Navidad casi siempre.
2: Sí.
3: Sí.
2: Yo la pongo cuando tengo ganas de verla.
3: No, pues ponla en Navidad.
0: Pues ahí está, mal fíjate, a veces la gente tiene que ingeniárselas para poder sobrevivir, ¿verdad?
2: Oye, pero a mí se me hace un poco exagerado de que, oye, no lo dejen regresar a su país porque no tiene un pasaporte.
3: Quedó estancado ahí, ¿eh?
2: Sí, güey, y luego no era como de Estados Unidos o que tuviera que hacer escala, sí se me hizo medio...
4: Es que creo, según recuerdo, creo como que estaba en guerra su país o algo así, entonces como que dejó de existir, algo así.
0: Sí,
4: entonces...
0: era un problema diplomático por el país donde vivía y por eso no podía ir a ningún lado y vivía en la terminal. Y toda la gente se encariñó con él, le daban comida y lo ayudaban a asearse. No se podía salir del aeropuerto.
3: No, para nada.
0: Pero también imagínate, era como vivir en la cárcel, ¿no?
2: Qué feo, la neta, porque el aeropuerto pues no es muy cómodo, güey.
3: A mí me gustaría, pero quedarme encerrado como en un buffet, algo así.
2: Ah, y a la hora de lavar los platos, chico.
0: Te aburrirías también, güey.
2: Sí, güey.
3: ¿Tú crees?
0: Sí, te aburrirías también. Pues prueba el Golden Corral, güey.
3: ¿Está bueno?
0: Sí, creo que ahí puedes comer hasta 4 horas sin que te diga nada,
3: pues
0: ni te vea
3: feo. Me aviento 6-7.
2: Ah, chico, no. Te encierras en el baño.
0: Lo que pasa, el Golden Corral no es comida china, pero traen un pollito bien rico asado y costillas también.
2: Nunca he ido, güey.
0: Y avientan unos filetones de Dayan y Viera.
3: Pero es buffet.
0: A veces te avientan el tibón.
2: Oye, pero es orgánica la carne, güey.
0: Yo no sé, yo creo que no.
2: Ah, no, pues no. Wey.
0: No, pues no creo, yo creo que no. ¿Tú crees que en el Golden Corral van a vender carne orgánica?
2: Pues si sí, tienen un corral, deberían, ¿verdad? Sí. Si es Golden.
0: Vámonos con otra nota. Oye, muchachos, ¿creen que se pueda vivir sin corazón?
2: No, ¿cómo crees?
4: Hay gente que no tiene corazón, pero no literal.
2: No literal, así es.
0: Pues,
2: el chico, acuérdate que le andaba cascabeleando, sí. Y no, ya le andaba con los pies para adelante.
3: Más duele sin corazón 8 horas, tarde, pero no puedes vivir sin corazón.
0: La carita de Mafafa no tiene corazón.
2: ¿Por qué?
0: Sí, porque me lo regaló a mí.
2: Ay, es la primera vez que lo veo romántico así, Citripio.
3: Te viste muy débil.
0: Fíjate qué suave.
2: Amo tu inocencia.
0: Bueno, no, Citripio. Mira, te voy a platicar de un joven de 25 años que vivió 555 días sin corazón.
2: ¿Cuántos?
0: Dentro del cuerpo.
2: Más de 2 años.
0: Exactamente. 555 días sin corazón en su cuerpo. ¿Y cómo le hizo este compa? Bueno, Stan Larkin, así, espero que lo haya pronunciado bien, Star Larkin, de 16, tenía 16 años cuando su cora dejó de latir en plena cancha de básquetbol. Fue el primer aviso de una enfermedad hereditaria que también afectaría a su hermano mayor, Dominic. Cuando llegó al centro cardiovascular de la Universidad de Michigan, Stan estaba agonizando, conectando un soporte vital, y los médicos, liderados por el doctor Jonathan Happ, tomaron una decisión drástica. Le retiraron el corazón y lo reemplazaron por un dispositivo artificial que debería cargar en una mochila de más de 6 kilos conectada a su cuerpo las 24 horas del día. Y durante 555 días Stan vivió así, sin corazón propio, pero sin dejar de lanzar pelotas al aro mientras esperaba un donante. En mayo llegó el trasplante. 2 semanas después dijo que se sentía capaz de salir a trotar y solo pidió una cosa: conocer algún día a la familia de la persona que le regaló su segunda vida.
2: Qué bonito.
0: Entonces el vato

0: Estamos de regreso al aire con el terrible, el millón y pasadito. Estamos hablando con Rosy, que quiere trolear a su novio. Su novio se llama Dani, pero pues, ¿cuál es la idea que tiene, Rosy? Platícale al público.
1: Pues estoy saliendo con alguien y no habla bien el español, entonces quería que usted le llamara para decirle que es porque le di el número para una escuela de español, pero quiero que usted le llame y...
0: Bueno, estoy escuchando que tú hablas mejor el inglés que el español. ¿Por qué quiere aprender tu novio español? Si se pueden hablar en inglés entre ustedes.
1: Porque quiero que pueda comunicarse con mi familia y todo eso.
0: Bueno, pues ya se inventaron los traductores, ¿no? Le puedes decir, Alexa, traduce por favor. Suegra, me cae gorda. Y... Ok, entonces tú quieres que él hable en español con tus familiares y él está muy interesado y ya quiere tomar las clases en español. Entonces tu novio lo que quiere es aprender español para hablar con tus papás.
1: Sí.
0: Oye, si hay interés, si hay interés. Bueno, pues mira, se me ocurre algo. Voy a hablarle yo diciendo que tengo su información porque nos está buscando para aprender español. Pero aquí el truco es que yo no soy maestro de español. Que así como él habla el español de mocho, lo hablo yo, él puede enseñar mejor español que yo en mi escuela. Bueno, vamos a marcarle a tu novio. Y cuando regresemos, le vamos a marcar a tu novio y nos lo vamos a trolear con sus clases de español.
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0: Estamos de regreso al aire con el terrible Millón y Pasadito, platicando con Rosy, que quiere trolear a su novio Dani porque no habla nada de español. Pues sí lo habla medio mucho, pero quiere aprender más para comunicarse con sus suegros, ¿correcto, Rosy?
1: Sí.
0: Voy a hablarle yo y le voy a decir que soy el maestro de español que él estaba buscando para resolver sus problemas. Y mira, y es bien importante que la raza aprenda español, porque si luego se la van a cotorrear como esta chica, muchachos, que trabaja en la Walmart, y mire nada más lo que le pasó por no saber español.
2: Chupas.
3: Chupas?
2: Yeah.
3: You said to customer service?
2: Yeah, oh, just right here. You could just call it pager right here.
3: Yeah. Attention all my customers. Customer Miller Chupas, you're new to the fitting room. Your party is waiting for you. Once again, customer Miller Chupas, please head to the fitting room. Your party is waiting for you.
2: Thank you.
0: Ahí está, muchachos, que no les vaya a pasar lo mismo cuando trabajen por no saber español. Vamos a marcarle al compa, se llama Dani.

0: Hello?
1: Yes, may I speak with Daniel, please?
0: This is Danny.
1: Danny, okay. I'm the Spanish teacher. You're looking for Spanish classes?
0: Oh, yeah, yeah. How are you doing?
1: Yeah, how do you find us?
0: Well, my girlfriend gave me your number, and she told me to call you guys. And so I got in contact with you a couple days ago.
1: Okay. Well, my name is the teacher, Agapito López Caste.
0: Agapito.
1: Yeah, that's my name. And if you like her system, I'm going to be your teacher.
0: Okay. Yeah. Great. Perfect. Well, how are we going to do this?
1: And I have another assistant also. His name is Tuca, and his last name is Motón.
0: Tuca, what was that?
1: His last name is Motón.
0: Motón.
1: Yeah, it's Tuca Motón.
0: Tuca Motón. Okay, cool.
1: Okay. Why do you want to learn Spanish? ¿Por qué quiere aprender español?
0: To speak with my girl's family. You know, everyone speaks Spanish, so I want to be able to communicate with them a little better. I know a little bit, but I don't know a lot.
1: Okay, tell me, ¿podemos hablar un poquito en español?
0: Sí.
1: Okay, es muy importante en español, siempre que terminas una frase, terminar con la palabra fuegos. Por ejemplo, fuegos. ¿Cómo estás? Fuegos. Bien, fuegos.
0: You are okay. ¿Cómo estás, fuegos?
1: Ya, yeah, pero para todas las frases. Entonces, vamos a platicar y siempre termina la frase with fuegos. You end up the phrase with fuegos. We're going to start talking in Spanish, okay?
0: Okay, sí.
1: Hola, Dani, ¿cómo estás?
0: Estoy bien. ¿Cómo estás tú, fuegos?
1: Estoy trabajando, fuegos. ¿Y tú qué vas a hacer al rato, fuegos?
0: Voy a ir al parque, fuegos.
2: Inteligente, ¿no?
1: ¿Qué vas a jugar en el parque? Fuegos.
0: Voy a jugar basketball, fuegos.
1: Ok. También ahí te va una cosa muy importante. Si no sabes una palabra en español, solo añade hito al final. Por ejemplo, si no sabes cómo decir computer, puedes decir computer hito y todo el mundo te va a entender.
0: Computer hito.
1: Ajá. ¿Qué otra palabra no sabes en español? What other word you don't know in Spanish?
0: I don't know. Let's see. Building.
1: You say building ito, and they will understand.
0: Building ito. Okay.
1: Yeah.
0: Okay.
1: Other word you don't understand.
0: Tree.
1: Okay. Say it in Spanish.
0: Tree.
1: What other word you don't want is yeah. What other word you don't know in Spanish?
0: I don't. Can you give me examples?
1: No. What words you don't know in Spanish? For example, you know how to say árbol, a tree in Spanish?
0: Chito.
1: Exactly. What other word you don't know how to say in Spanish?
0: Escaito.
1: El cielo, escaito. Sí, muy bien. You're advancing. How do you like the glass?
0: You know, I'm learning a lot. I can't wait to use it with my girlfriend's family.
1: Okay. Cuando quieras pedir un café, you are with me, me estás siguiendo. Cuando quieras pedir un café, es muy común en México decir, quiero un café y un zapato, por favor.
0: Café y un zapato.
1: Yeah.
0: Okay. Café y un zapato, por favor. Sí.
1: Exactamente. Cuando vayas al Starbucks a pedir tu café, dile, quiero un café y un zapato, en español.
0: Okay. Quiero un café y un zapato.
1: Exactamente. En español, del 1 al 10, se dice igual que a partir del 11 tienes que añadir la palabra frito al final. Por ejemplo, 11, 11 se dice 11 frito, 12 frito, 13 frito. Do you know how to count to 20 in Spanish?
0: No.
1: Ok. Te voy a decir hasta el 15. 11, 12, 13, 14, 15. Pero tienes que decir frito al final, ¿ok?
0: Ok, 11 frito.
1: Ok, dale.
0: 12 frito.
1: Ajá.
0: 13 frito, 14 frito, 15 frito, 16 frito, 16 frito. 18.
1: Bien, correcto. Entonces, ¿te acuerdas muy bien de las cosas que dijimos, verdad? Cuando no sepas una palabra, le pones hito al final, ¿correcto?
0: Correcto.
1: Cuando terminas una frase, dices fuegos al final, ¿correcto?
0: Correcto.
1: ¿No se te olvida?
0: Fuegos. No.
1: Ok, y cuando cuentas números, dices frito después del 11, ¿correcto?
0: Correcto.
1: 20, ok, listo. Te voy a poner a platicar con Rosy, que es tu novia, y aquí la tenemos con nosotros. habla en español con tu nueva lección.
2: Hola.
0: Hola, Rosa.
2: ¿Cómo estás?
0: Estoy bien. Están enseñando cómo hablar españolito.
2: ¿Españolito?
0: Españolito, fuegos.
2: ¿Qué?
0: Sí, me están enseñando que debo decir fuegos.
2: Wow.
0: No hablo en español, entonces cuando pida cafecito, que cafecito y zapatos.
2: Wow, te están enseñando muy bien.
0: Sí.
3: Al menos dales la oportunidad.
0: Creo que ya voy a empezar a poder hablar muy bien con la familia.
2: Oh, ok. Fuego, wow. ¿Y qué más aprendiste?
0: También aprendí todo cómo hablar de los números. Entonces, 11 frito, 12 frito, 13 frito, 15 frito.
2: ¡Wow! ¡Qué bien!
1: Ya dile, Rosy, por favor, ya no aguanto.
4: No manches, yo me la creí. Fuegos.
1: It's not true, man. She's pranking you. Te está haciendo una troleada, Dani. You're in the radio. No. Estás en el radio, brother. You're in the radio.
0: Bro.
5: Bro, frito, dile.
1: You're in the radio. You're in the radio, fuego.
0: Oh, my gosh.
1: Okay, you better like that. Don't learn a lot of Spanish because you're going to be saying fuegos all the time. Ahí está, Rosy, porque ahí está tu novio.
2: Thank frito. You, gracias.
1: Ahí está tu novito.
0: I'm going to talk to you later now. Fuegos.
1: Esta fue la troleada al aire con El Terrible.

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1: Estamos de regreso al aire con el Terry, listos para platicar con el Dr. J, con toda la información, con un tema importante el día de hoy, con objetividad, con datos, con lógica y entre comillas, de manera razonada. Bienvenido, Dr. J.
2: Querido Terry, con el gusto de saludarte en este día. Oye, bueno, pues con bastante información. La pregunta que nos hacemos es, sobre todo cuando vemos en un evento deportivo, ya sea en un mundial de fútbol, sea en una competencia de carrera de carros, en una competencia deportiva, vemos y decimos la pregunta del millón. ¿Por qué los europeos sí y los mexicanos no? O los latinos principalmente. Porque tú te das cuenta que Francia ha sido campeona del mundo, Italia...
1: Croacia ha llegado al tercer lugar, Marruecos ha llegado más lejos que nosotros, que es un país africano, pero bueno, no tengo la menor idea. Me imagino, bueno, que tú, pues, hiciste una profunda investigación.
2: Es la clave. No es porque ni México somos malos para el fútbol o malos para manejar, sino que simplemente la mentalidad es más mediocre de latino que la mentalidad que tienen los europeos. Resulta que el europeo tiene una mentalidad mucho más avanzada y sobre todo de mayor visión. Y algo muy importante, compartir el éxito con los demás. El latino no le gusta compartir el éxito con los demás. El latino queremos nada más es para mí y nada más para mí. No comparto mi éxito con los demás. Esto es parte de lo que, según, no lo estoy diciendo del Dr. J., lo dice un estudio de la Universidad de Phoenix en Arizona, donde, bueno, pues ha arrojado esta información acerca de por qué los europeos suelen ser más exitosos que los latinos. ¿Tú estás de acuerdo, Terry, con esta información?
1: Bueno, dependiendo en qué, güey, porque los latinos, por ejemplo, en México nadie le gana al boxeo, ¿eh? Los campeones mundiales más populares del box han sido mexicanos. Okay. Pero en trabajo
2: en los mejores autos, ¿quién los construye?
1: Lo mejor, no, el Olina, güey, en México.
2: Ay, por favor. Por favor.
1: No, los mejores autos son alemanes.
2: ¿Tiene las mejores empresas farmacéuticas? Mercedes-Benz
1: y BMW son de Alemania. Alemanes. Pfizer es alemán.
2: Ferrari también es de Italia. Bugatti es de Italia. O sea, no conozco una marca brasileña, de Ecuador, de Honduras, güey, de México, que es exitosa, No conozco hoy una.
1: No conozco
2: hoy una empresa que haga aviones y que sea latina,
1: Ahí ¿cómo vamos, no? En México hacían, en México hacían el Boeing.
3: El Boeing.
2: Pero lo el patito hacían. Boeing. Una cosa es ensamblar y otra cosa es la ingeniería de desarrollo, papá. El medicamento, ¿quiénes son los principales investigadores del medicamento en el mundo?
3: El doctor Simi.
1: Sí.
3: ¿No?
2: No, si estás menso, ¿verdad? Tú también, ¿verdad? Digo, los dos.
1: Digo, pues, ¿quiénes son los investigadores? Están en China y en Europa, ¿no? En Pfizer.
2: En Alemania, en Inglaterra está Pfizer, que es una de las compañías, son suizos. Entonces, la pregunta es, ¿qué estamos haciendo nosotros como latinos? Queremos ganar un mundial de fútbol, queremos ganar el gran premio de la Fórmula 1, queremos ganar en atletismo, queremos ganar... ¿Pero cómo lo vamos a lograr, güey, si no cambiamos nuestra mentalidad? Y no es que no tengamos la capacidad, el talento, no es que no tengamos buenos futbolistas, el problema es más, te podría decir que tenemos mejores futbolistas en Latinoamérica que en cualquier otra parte del mundo. El problema es la mentalidad de los futbolistas de Latinoamérica.
3: También lo que se roban, los encargados, como los que, imagínate, andan pagando para ir a competir en atletismo, andan pagando. No, es que no haya tampoco apoyo, doctor J, no nada más es el talento, que uno sea mediocre.
1: Pero creo que va por lo que dice el doctor J, la mentalidad de las personas. Hay un chip que no tenemos nosotros, que tienen ellos. Y ese chip, cuando nosotros se nos despierte y lo alimentemos, vamos a ser imparables. Pero la pregunta es, ¿qué hacemos? ¿Cómo lo alimentamos? ¿Cómo le damos una reversa a esto, doctor J?
2: ¿Sabes por qué? Porque el latino es, y sobre todo, la neta, el mexicano, somos los hombres del mañana.
3: Ah, caray.
1: Sí, porque pues, ¿sí? Cuando nos cambie el chip vamos a lograrlo todo. Somos los hombres del mañana.
2: Porque nos dicen, oye, esto, mañana lo hago.
3: Y sí.
2: Es la neta.
3: Sí, sí, es la verdad.
2: Neta. Es que el dicho dice, tu gente, ¿sabes por qué no hablar? Porque se van a sentir reflejados, güey.
1: No dejes para hoy lo que puedes hacer mañana.
2: Frase célebre del mexicano. Frase célebre de la comunidad latina, güey.
1: Exactamente.
2: Cuando cambia el chip, va a cambiar. Mira, hay una frase que dice: cuando cambie tu manera de pensar, cambiará tu manera de vivir.
1: Sí. Oye, pero la pregunta es: ¿los europeos por qué piensan así, güey? O sea, ¿por qué tienen ese chip europeo, y nosotros no? Pues hay que investigar por qué. O sea, ¿por qué tienen ese chip y nosotros no?
2: Porque ellos sí conocen la disciplina. Ellos sí conocen el orden. Ellos sí saben que una fila se hizo para formarse. El mexicano, el latino, no. Nos queremos
1: brindar. Una fila se hizo para meterte.
2: Ya te la sabes, valedor. Dame champú. Dame champú, valedor.
3: Desde que se acabó la clase de educación civil, se acabó también todo, hombre.
1: Pero en México civismo. Se daba civismo de toda la vida. Sí. Mira, yo creo que lo que se tiene que hacer, entonces, con ese tema que está diciendo tú, doctor J, el día de hoy, la gente ya escuchó, cree en conciencia. Voy a empezar el cambio conmigo, voy a empezar conmigo para que los demás me vean y traten de imitarme. Sé tú el ejemplo. Si tú ves un papel que tú no tiraste, si hay un bote de basura cerca, recógelo y ponlo en el bote de basura. Estudia y edúcate en otra cosa 15 minutos más al día de tu tiempo, en vez de estar scrolleando. ¿Sabes cuántas millas en el dedo cuando estés scrolleando en TikTok y en Instagram? Hicieron una prueba, abarcarías con tu dedo dos campos de fútbol americano, güey. No, de verdad, al día. ¿Y te imaginas, güey? O sea, está en ti poder mejorar y terminar con esto, ¿no, doctor J?
2: Exactamente, pero no queremos. Queremos seguir conformándonos, queremos seguir con el ahí se va, con el hago como que trabajo porque hacen como que me pagan.
1: Exactamente. Pues bueno, pues ahí está buena información, doctor J, el día de hoy, al aire con El Terrible. Muchas gracias, doctor.
2: Gracias, muchachos. 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
1: Ocho de la mañana, 48 minutos. Estás aquí al aire con El Terrible. 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
1: Estamos de regreso al aire con el Terry al millón y pasadito. Y Jenny Fiera nos trae un trending bien curioso. No van a creer cuánto dinero genera la canción de La Chona. Y es que La Chona no solamente la tocan en quinceañeras o la tocan en fiestas mexicanas. La escuchaste en el Mundial de Fútbol. Sí. La has escuchado en Europa.
2: Se hizo trending.
1: En todos lados sí. La canción se hizo trending. A ver, Jenny Fiera, traes ese dato y otras curiosidades sobre la música de los famosos mexicanos.
3: Exactamente. Ahorita en un momentito les digo cuánto genera La Chona. Primero vámonos con otras que también generan bastante dinerito y uno pues ni enterado, ¿ok? ¿Qué les parece si vámonos con la primera, que es de Juan Gabriel, que sigue sumando? O sea, la canción se llama Hasta que te conocí. Ah. Obvio, todos la hemos escuchado en algún momento.
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3: Lo que gusta en cooperar, lo que gusta en cooperar.
2: Con un botecito, sí. ¿No?
0: ¿Cuánto
2: pues
0: dinero?
2: Generen regalías estimadas 1.33 millones.
1: ¿Cuánto?
2: De dolaritos, por favor.
0: ¿Al año?
2: No, supongo yo, ¿no?
0: ¿Cómo se los dirá?
2: Porque dice que tiene millones de reproducciones en Spotify, que tiene aproximadamente 281.400 millones de reproducciones.
0: Y una pregunta, ¿y cómo se los gastará Juan Gabriel?
1: No.
2: La familia, no sé.
1: Su hijo, Iván se llama el vato.
0: Iván Salas se llama, ¿no?
1: Iván Salas.
3: Sí, el tranza sale el vale, ¿no?
1: ¿A poco?
0: Iván Aguilera. Entonces, el vato se queda con todos los derechos de esa canción.
1: Simón. Creo que él distribuye a otra persona.
3: Es el albacea.
1: Pero él es albacea.
0: Pero es que Juan Gabriel tiene como 50 hijos, ¿no?
1: No tiene tanto.
2: ¿Cómo crees?
3: Como 8, ¿verdad?
1: No sé.
3: Sí.
1: Yo según eran 3.
3: No, pero es que adoptó y unos que eran de él. O sea,
0: sí, tiene un montón de. ¿No has visto su documental?
1: Sí,
0: lo vi. Su casa parecía Kinder, güey.
1: No.
2: Poco sí. No, yo no lo he visto, la neta.
3: Una hija, se me hace que sí.
1: Se me hace que sigue vivo, güey.
0: Dile al ex manager, güey, que cada rato que lo entrevistan dice que acabo de hablar con él, que lo vi, que
2: ay, sí, nunca presento una prueba de nada, pero bueno. Vámonos ahora con la que sigue. Esta, pues me lo imaginaba porque es muy popular. A ver, ustedes lo ubican, payaso de rodeo de Caballo Dorado.
1: En toda la fiesta la bailo.
2: Sobre todo tú son los himnos, ¿no? Del mundial siempre la ponen, ¿no? O cualquier fiesta, o cualquier sí, lo que sea.
0: Es esta, miren, escúchenla.
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0: Pero ven, animalito, ven. Hasta ahora, después, no lo van a creer. Payaso de rodeo, me cayó el 20 hace poquito. ¿De qué hablaba la canción?
3: Del payaso, ¿no?
0: Del payaso que está enfrentando los toros cuando hay un jaripeo o algo para distraerlos. Yo, la neta, no me caí esa madre, güey, hasta que después escuché.
3: Hasta que lo viste.
0: Sí, hasta que lo vi. Ven, animalito, ven, le está diciendo al toro.
3: Sí.
1: La canción, el título es Payaso de Rodeo Country.
0: Pero yo pensaba que era un payaso, un pamparrón, güey, un vato mamila en el rodeo, güey. Pero bueno, en fin.
1: ¿A dónde vamos a
2: parar? En fin, bueno, pues esta canción genera en regalías estimadas 425,930 dólares.
0: ¿Y quién compuso esa canción? El vocalista. El que le haya quedado, le queda bien. 425,000 dólares al año. Con eso le compro una lavadora a su mamá, ¿no?
1: Fácil. Le compras a un payaso de rodeo de verdad.
2: Unos cuantos más. Pues bueno, ahora vámonos con el sonidito. Esa canción de Hechiceros Band.
0: De Colima los vatos. Y fue la única que pegaron, ¿eh?
3: Sí.
2: Pues con esa tienen, porque mira, nada más generan en regalías estimadas 420,729 dolaritos y 88.6 millones de reproducciones.
0: Y el vato. Yo creo que estaba jugando cuando grababa. ¡Ah, déjala, güey! Sí, oye, chida, güey.
2: Sí.
0: No.
1: ¡Qué chulada de ambiente! ¿Cómo dice?
2: La puso un niño, ¿no? Y el papá se la adueñó.
0: No, somos pobres porque queremos, güey, neta, güey.
1: La neta. Tú deberías de inventar una canción. Tú tienes muy buena idea para canciones así.
0: Tengo una que se llama Un Gato a Madre, güey.
1: ¿Cómo se llama?
0: Un Gato a Madre. Está muy buena esa. Le gustaba mucho a la gente de Fonovisa. Le gustó mucho esa canción.
1: ¿Cómo va esa canción?
0: Un Gato a Madre. Un Gato a Madre. O sea, la grabé ahí con tu compadre, güey. Un Gato a Madre. Un Gato a Madre.
2: No tenía nada que hacer, ¿verdad?
0: Después la pongo para que la escuche esta perra.
1: No, así está bien.
3: Así.
2: Ya entendimos.
1: Qué bárbaro.
2: Pues bueno, ahora sí. Lo que andaban esperando.
0: Y tú, Jennifer, deberías apoyarme.
1: Ya que ganes regalías.
2: Yo te apoyo. Claro que te apoyo.
1: Oye, si haces video, que ella salga ahí atrás, güey. Un gato madre.
0: Es un gato a madre. O sea, es que es un gato que está corriendo.
3: Dice Jenny que sí te apoyo porque no hagas el ridículo, dice.
2: Yo pensé que era un gato que era mamá.
1: Está bien, güey.
0: Es un gato a madre.
1: Un gato a madre.
3: O sea que va a madres.
0: Sí va corriendo el gato. Y toda la canción se trata de que el gato va corriendo. Por eso después la pongo.
1: Ok, te vamos a dar la oportunidad. Primicia.
0: Ahora sí vamos a ver cuánto gana la chona.
2: Chon. Pues según la calculadora de regalías por streaming de Manat, La chona de los Tucanes de Tijuana acumula 1.87 millones de regalías estimadas y 393.9 millones de reproducciones en Spotify.
0: Imagínate cómo, o sea, a estos vatos sí les convino la vieja borracha.
3: O sea, Mario, porque él es el que la compuso.
1: Él es el dueño.
3: Es el ganón.
0: O sea, el vato haga conciertos o no, el vato se gana 1 millón al año.
1: Sí, ya tiene pasta de dientes para toda la vida.
0: Con visa o sin visa, 1 millón al año.
1: Simón.
0: Y pa' él.
1: Y pa' él y su bigote.
3: Porque Mario tiene esa editora y todo, ¿eh? Él tiene todos los derechos.
1: Y de volada se nota cuando el vato tiene feria porque el bigote le brilla, güey. Vele a Chico Morales su bigote.
0: Se lo peina
3: es
0: con
3: aceite. Acabo de comer un licuado de.
1: Un licuado de saludable.
0: Se lo peina con aceite de castor, ¿verdad? Que eso es lo que se echan en la barba, ¿verdad?
1: Pero de castor orgánico, güey.
0: Ajá.
1: Simón, así brilloso trae el bigotón.
3: Entonces tú eres millonario, la barba, ¿cómo te brilla?
1: No, no es que me echo aceite, pero no de castor.
3: De cocina.
0: De ardilla.
2: Coco,
1: de
2: ardilla, güey. De ardilla.
1: El de tlacuache bueno,
3: Sí, dice.
2: Ay, del famoso.
0: Bueno. Pues ya quedó grande, Yerimiera.
2: Bueno, chicos, hasta aquí mi reporte. Ya saben, si gustan seguirme en mi Instagram, me pueden encontrar como Jennifiera94.
1: ¿Cuánto le tocará la chona de esa rola, güey?
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0: Estamos de regreso al aire con el Terry, el millón y pasadito. Y de las cosas que nos mandan en nuestras redes sociales, arroba el terrible show. Aquí tenemos a Isabel, que tiene una oferta para todo el auditorio.
1: Ah, caray.
0: Isabel, bienvenida. Y para toda la gente que quiere echarle la mano, Isabel, puede marcar al 866-794-5099. Isabel, ¿cómo estás?
2: Buenos días, aquí, mira.
0: Adelante. A ver, ¿qué es lo que le quiere decir a la gente, Isabel?
2: Pues mire, quería pues ahora sí que decirle a su bonito público que estoy vendiendo un Nissan Altima 2019. Uh-huh. Estoy vendiendo un $10,000 y quería ver si alguien podía comprármelo porque quiero hacerme una operación de una lipo y senos. Entonces quería ver si en su bonito público puede haber alguien que me lo pueda comprar.
0: Oh, yo pensé que cuando era una operación así como era algo de la algo así como que te tenías que hacer algo por salud, no por estética. Entonces, tú te quieres operar, te quieres tunear y quieres vender tu carro, güey, para
1: solventar.
0: Para solventar la operación.
2: Sí, exactamente.
0: Y bueno, estoy viendo que el carro lo está dando como $5,000 más barato. ¿Está en buenas condiciones o por qué tan barato?
2: No, está en buenas condiciones, este es un carro que está bien cuidado, pero pues quiero hacerme esta operación y pues quisiera que pues el público que te apoya, pues este ahora sí que me apoyaran para poder hacer lo que yo quiero hacerme, ¿verdad? Es un deseo que tengo. Ajá. Y pues espero poder cumplirlo.
0: ¿No te sientes feliz con tu cuerpo?
2: Pues no, yo creo que si me sintiera feliz no me fuera a hacer esto.
3: Exactamente.
0: Oye, bueno, no hay preguntas estúpidas, solo estúpidos que no preguntan. O sea, sí. Estoy entrevistándola. Entonces porque yo quiero saber por qué quiere malbaratar el carro por una operación de crédito. ¿Cómo andas? Porque no pueden darte un crédito o algo para que te hagas tu operación y no tengas que vender tu carro.
2: Pues lamentablemente no estoy muy bien y por eso es que lo estoy vendiendo para poder pues como te repito hacer esto que tengo el deseo de hacerlo y pues quiero estar un poco mejor, verme mejor.
0: Okay, una vez que ya estés bien tuneada, ¿cuáles son tus objetivos y tus metas, Isabel?
2: Pues sentirme bien conmigo misma, ese es el objetivo, estar bien. No me siento cómoda con el cuerpo que tengo y pues yo creo que ese es el propósito de esta operación.
0: Bien, quiero preguntarle al auditorio 866-794-5099. ¿Hay algún interesado o qué opinas de que Isabel quiera vender su medio de transporte que es tan importante tenerlo para hacerse una operación estética? 866-794-5099. Mesa Reñoña, ¿qué opina, Chico Morales?
1: Mira, yo opino, la mujer se oye bien, bien segura de lo que está tratando de hacer, pero yo te voy a decir, mija, que no lo hagas, porque yo he visto tantos casos donde salen malas operaciones y vas a perder posiblemente tu salud y tu carro. Mejor mira, así tranquila, y yo creo que tú lo estás haciendo por alguien más, porque uno mismo se siente bien con uno mismo. Pero cuando te empieza a decir un hombre, yo pienso que un hombre está diciendo, que mira, hazte esto, y yo creo que no lo debes de hacer.

0: ¿Cuál es tu comentario para Isabel?
1: No, pues yo diría que tendría que ser conforme, pues que se vaya al gimnasio y que le eche ganas. Tal vez pueda conseguir lo que ella necesita.
0: ¿Yendo al gimnasio no te funciona, Isabel?
2: No, yo soy una persona de gimnasio, pero el que sabe de gimnasio, tú sabes que cuando no tienes pecho, el pecho no te va a crecer.
0: Ah, se no puede, no hay aparato para eso. Ok, no. Muchas gracias. Vámonos con María. Hola, ¿cómo estás?
3: Muy buenos días.
0: Adelante, en el área de la Bahía, ¿cuál es tu comentario, María?
3: Mire, a mí mi ex marido me hacía sentir mal y de tonta fui y me puse mis senos y ahora desafortunadamente ya soy grande de edad y ahora forzosamente tengo que operarme estando en malas condiciones. Así es de que, y también me interesa ver lo del carro.
0: Ah, ok, entonces quédate ahí en la línea telefónica a ver si... llegan a un así, pero, o sea, no le vas a bajar de precio, ya le pusiste ese precio, ¿verdad?
3: Sí.
0: Ahí quedó, o sea, que ya no van a bajar para que ni empiecen a negociar.
4: Para que le alcance
0: con
4: chicharrón.
0: Con Natalie, ¿cuál es tu comentario, Natalie?
5: Mi comentario para la muchacha es que lo piense bien, porque si tiene complejos de inferioridad, la persona es a donde llega el grado de hacerse cirugías que no deben. Estamos viendo cuántas cosas están pasando. Muchacha, ve al gimnasio, haz lo que puedas con tu cuerpo natural, métele ganas. Cuando el cuerpo está formado, viene de nación. Nada más hay que darle forma completamente con ejercicios. No te arriesgues nada más porque tú tengas ese complejo de que no te ves bien contigo misma. Piénsalo bien. Desafortunadamente quedan en la plancha. No tengan complejos de inferioridad por su cuerpo. Mira, yo quería hacerme una cirugía y tuve miedo. Ahorita las cirugías más importantes de la mujer es que se hagan una reconstrucción vaginal y aún sin embargo no lo hacen. ¿Por qué? Porque tienen miedo y no tienen conocimiento en eso.
0: Muchas gracias, Isabel. Roxana, ¿cuál es su comentario, Roxana?
6: De que no se opere, la verdad, yo me operé y me arrepentí porque vendí mi carro y me quedé sin carro.
0: ¿Y no te ayudó, como dice el compadre Pop, la operación para comprarte otro carro?
6: No, hombre, peor porque después vienen muchas enfermedades, te sientes mal, empiezas a sentir depresión, estrés por una y por otra cosa. Y créeme que yo gasté $22,000.
7: ¡Ay, Dios!
6: La verdad, sí, no vale la pena que se opere, mejor que se cuide y que haga ejercicio.
0: Gracias, Roxana. Vámonos con Lucero. Lucero, ¿cuál es su comentario, Lucero?
8: Yo estoy a favor de que se haga cirugía. Yo estoy delgada, pero no he estado conforme porque últimamente enflaqué mucho de mis piernas y mis brazos por una enfermedad. Y me siento muy triste porque... lo que viene siendo el área donde debe ser la cintura, pues no tengo, quedé como gorda de ahí y es muy triste.
0: Y pues ahorita te pongo en contacto con ella. Somos al aire con El Terrible, regresamos.

Ídolos y música de calidad. Viernes, que te quiero viernes. El cuerpo lo sabe. Sabe que mañana también trabaja. Amigos, son las 9 de la mañana con 14 minutos. Por supuesto, tu chance para que vayas a disfrutar nada más y nada menos que de Karol G. Aquí te lo tenemos. Pero antes, una actualización del clima, porque buenas noticias. Teníamos pronóstico de lluvia este fin de semana, pero ¿qué creen? Está cambiando, soleadito. Y vamos a tener máximas durante todo el fin de semana de hasta los 85. Para hoy, en este momento, 74 grados. La máxima de 80, por ahí a las 2 de la tarde vas a poder sentir esta temperatura, pero sí, buena noticia, se va a dar la carnita asada, vas a poder estar ahí al aire libre y darte un paseíto porque se cambiaron el pronóstico de lluvia. 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
1: Estamos de regreso al aire con el Terry, al millón y pasadito, listos para esta edición especial de los tarúpidos mundialistas.
2: Que hay un chorro, ¿eh?
1: Sí, vámonos con el primer tarúpido mundialista. La fiebre de la selección mexicana de fútbol pues fue mucha. Todo el mundo pensamos y nos creímos el ICC, ¿verdad? Y entre esos que se creyeron el ICC, hubo muchos emprendedores.
3: Mira, en nuestro beneficio o en nuestro favor, decía, yo sé que no, pero ICC, o sea, había una parte ahí que decía que no, pero pues.
1: Exactamente, pero bueno, nosotros nada más hicimos una canción, ¿va? Pero hubo gente que invirtió todo.
2: Mucho, ¿como quién? Terrible.
1: Exactamente, bueno, vámonos con la primera tarúpida, nuestra amiga Laura de las redes sociales, donde pide ayuda del público desesperadamente. Porque invirtió los ahorros de todo un año para poder emprender, porque pensaba que le iba a ir bien. Y pues se mandó a hacer, escucha bien, les voy a leer lo que puso en su publicación.
2: Te escuchamos.
1: Amigos, vengo a pedirles un enorme favor. Lo que pasa es que mi esposo y yo planeábamos nuestro emprendimiento con la playera México, campeón del mundo. Invertimos todos nuestros ahorros, pero como saben, la selección nos volvió a fallar una vez más y nuestro sueño era ir a conocer París. Mandamos a hacer alrededor de 1,000 playeras, pensábamos dejarlas en 800 pesos cada una, pero con lo que acaba de pasar, las estamos rematando en solo 400. Por favor, apóyenos a por lo menos recuperar lo que gastamos.
2: No manches, pero ya para qué queremos una camiseta de México.
3: Ni de campeones.
1: Por ahí, pues no le hubiera puesto campeón y a lo mejor tenía más esperanzas de venderlas.
3: Sería una burla usarla.
1: Pobrecita, pues sí. Se quedó sin dinero.
2: Está gacho. Y luego en la foto se ve cómo están todas las camisetas esas, güey.
1: Exactamente. Pues no, pues ahí está la primer tarúpido, Jennifer, el primer tarúpido mundialista. Vámonos al segundo tarúpido mundialista. ¡Y nos vamos! ¡Che! ¡Hasta Argentina! Donde un compa compró un boleto para un estadio pensando que las cuartos de final se iban a jugar ahí, pero ahora pues se van a jugar de manera diferente porque no vio bien las llaves del mundial.
2: Ah.
1: Entonces él quiere ver Argentina, pero el vato compró boletos para ver el partido de España-Marruecos, que no le interesa absolutamente nada, pensando pues que iba a jugar ahí Argentina, pero desde el principio viendo las llaves Argentina nunca le iba a tocar ahí.
2: Sí, o sea, no investigó nomás, compró lo primero que se
1: porque
2: transó.
1: Estaba completamente seguro que Argentina iba a llegar a los cuartos de final y por eso se compró el boleto para ver Argentina. Ahora está tratando de intercambiar boletos o ver cómo le hacen para poder ver Argentina, pero los boletos para ver Argentina están todos en más de $3,000 y no tienen tampoco el dinero para comprar ese boleto y tampoco le cuesta trabajo vender el boleto que tiene y recuperarlo que gastó. Y tendría que pagar gastos de camión, transportación, hotel que no tiene y el vato está en Los Ángeles desesperado a ver quién lo ayuda.
2: Pobrecito, no, qué gacho. Con una cooperacha para rescatarle.
1: Entre todos los argentinos, ¿vale? Cuando vean su publicación, a lo mejor lo rescatan, alguien le compra el boleto que tiene, le pagan la diferencia y se puede arreglar. Pero pues, ¿cómo te pones a comprar boletos de unos cuartos de final donde no sabes si tu selección va a llegar ahí o no?
2: Exactamente. Sí, se atontó, la neta.
1: Y vámonos con el último tarúpido, bueno, tarúpida, esta presentadora que todos ya hemos hablado nosotros, todos los medios de comunicación, está viral, Ale Jaramillo, ¿qué? Pues ella se le ocurrió festejar y hacer eso, cuenta es pública, es una figura pública que tiene miles de seguidores, se le ocurrió festejar de una manera muy eufórica el pase de la eliminación de México y el pase de Inglaterra.
2: Ah, ok, sí, me acuerdo de ella, ¿cómo no?
1: Y obviamente, pues, tiene mucho público mexicano y empezaron a decir que de los mexicanos comía, que los mexicanos veían su programa de televisión y un montón de cosas. Yo, la neta, no la tomaba en cuenta en la vida hasta que se hizo viral. Exactamente. Pero bueno, pues dicen que pudiera perder su trabajo. Hasta el momento sigue con su trabajo bien puesto. Y creo que están saliendo cosas que sí dijo sobre México, ¿no, Jennifer?
3: Ah. Sí, en sus historias así estuvo poniendo cosas, así como bufando, ¿no? Y como echándole a México cosas.
1: ¿A la
3: así.
1: Selección o a o sea, los mexicanos?
3: Creo que En general, o sea, la selección y también, no sé si a los mexicanos.
2: Si le echó a la selección, nos está echando a nosotros, los mexicanos, güey.
1: Exactamente. Sí. Pero bueno, siguen pidiendo su cabeza. A mucha gente también en las redes sociales dice pues que no era para tanto, que es una cosa deportiva y que nunca insultó ni dijo nada, como este el otro argentino que dijo que éramos un pueblo hambriado.
2: Sí,
1: ahora hasta hambriado nos dijo. Entonces, platícame, Dianifiera, de estos tres tarúpidos que te dijimos, ¿cuál es el más tarúpido de todos?
3: Ay, está difícil, pero yo creo que me voy a ir por las que compraron las camisetas y le pusieron campeón. Eso ya era de más.
2: Ya ni Moni Vidente se atrevió a tanto. Sí.
1: Este fue el Tarúpido Mundialista al aire con el Terrible al Millón.
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1: Buenos días, ¿cómo andamos? ¿Todo bien? ¿Todo bien?
2: A tu timón, doctor Z.
1: Qué bueno, qué bueno. Es viernes, es día 10. 10 de julio ya, mi Terry, ¿cómo avanza el tiempo? Entraremos próxima semana, quincena. Se acabó el séptimo mes, increíble, ¿sí o no?
2: ¡Sí! Ya se fue y el mundial también se acabó.
1: Oye, pero ya estamos en la pelea por el 29, no lo quiere Estados Unidos, lo quiere México. Ahora quieren llevarlo a otra escalada, 48 clubes. ¿Quién le va a decir que no, Infantino? ¿Quién le va a decir que no si están recogiendo así un montón de billetes?
2: Así ya, ¿para qué hacen perras eliminatorias y todo? O sea,
3: que entren todos.
1: Todo. De una vez, por invitación, de una vez.
2: Una vez, es que la gente no sabe una cosa, doctor. Lo que se, el Campeonato Mundial de Fútbol que se juega cada 4 años son las finales. Porque el mundial empieza desde que se empiezan a eliminar los equipos.
1: Exactamente.
2: En las confederaciones. Ahí es cuando empieza el mundial. Entonces,
1: bien definido.
2: El Infantino debe de saber que el mundial se juega como con 300 equipos y se quedan los mejores al final, pero bueno, está bien. Que sí,
1: es que acabas de dar una masterclass de lo que es el conceptos deportivos. Los Juegos Olímpicos van a ser en el 2028. Todos los 4 años que están las eliminatorias, a eso se le llama la Olimpiada. Ahorita tú acabas de decir, el Mundial es la competencia final, ya los que se eliminaron en cada uno de esos lados, ¿no? Pero ahora, ¿qué vamos a decir nosotros, mi Terry? Si venimos y si coneamos, pero para la siguiente edición de la Copa, se están peleando los derechos Netflix, quiere Disney, quieren todas las plataformas, Netflix... ¿Quiénes son? Netflix, YouTube y Disney quieren. Sin dejar de mencionar que a lo mejor Amazon y Apple levantan la mano. Y dinero en bóveda tienen esto, ¿sí o no?
2: Sí, pero parece que Fox va a renovar, los derechos en inglés, no sé, en todo el mundo, pero en Estados Unidos se va a quedar Fox con el mundo.
1: No, los derechos sí que están peleando son los de Estados Unidos. A ver qué tal, a ver qué dicen. Oye, acuérdate que hay entes que son muy abusados, como la NFL ha dividido todo, ¿no? A ti te doy una moruna, que otra, que ya todo el mundo tiene contento. No sé qué vaya a pasar, pero bueno, por lo pronto hablemos acerca de la victoria de Francia el día de ayer. 2-0 fue el marcador final, en donde pues me parece que hay que hacer algunas minucias. Me parece que es un equipo que ataca muy bien en bloques, que tiene el mejor ataque. No es que los marroquíes no hayan querido, es que no pudieron, mi Terry. O sea, no podían. El bloque de ataque del conjunto galo no les permitía desarrollar, de hecho, hasta el complemento cuando tienen la primera jugada de gol. Y luego viene el ataque poderoso de parte de los galos. El primer gol, una pelota que recibe ni más ni menos que falló en primero un penal, falló un penal muy bien este Bono, sigue siendo el mejor arquero del mundial. Y bueno, recibe donde arranca la media en una mano izquierda acá abajo, le mete el guarachazo de la pelota, abre y cierra al poste izquierdo del portero Bono. Y al 63, desde la media cancha, el Mosquito arrastra el balón cerca de la media luna, fuego otra vez al poste izquierdo. Y con eso, Mbappé, Dembélé, Chiqué, y luego viene el terrible. Y con eso gana el conjunto de Francia, ¿sí o no?
2: Sí, pues, estuvo bueno el partido, pero como dijo usted, Marruecos no pudo llegar. Y Marruecos es un equipo peligroso, o sea que yo no veo cómo le vayan a ganar a Francia, ¿eh?
1: O sea, ¿es tu favorito número uno Francia?
2: Sí, al menos que pongan un gato en la final o cosas así.
1: O sea, ¿lo ves por encima de...?
2: Oye, por el amor de Dios.
1: Fíjate.
3: ¿De la FIFA?
2: ¿Qué te pasa, hermano?
3: ¿Lo ves arriba de la FIFA también? Digo, por lo de aquello de...
2: ¿Lo ves arriba de la FIFA?
1: Oye, chico, ayer salió Pierluigi Collina a defender al árbitro y dijo, yo no vi nada.
3: Ay, no más.
2: No, o sea, están viendo nada. Mira. Bueno, repitan y repitan y repitan y repitan. Es simple y sencillamente que el VAR, o que por lo menos se hubieran dicho, vamos a repetir la jugada para ver si procede de una falta como la otra también.
1: Te voy a poner... Mismo. Voy a poner aquí un alegato y perdón que hasta te arrebate la palabra. En el partido del día de ayer hubo una mano donde en el gol de Kylian Mbappé, minuto 59, reclaman los de Marroquí, los marruecos. Agarran y dicen, oye, hay una mano de Rabiot, hay una mano. Y se cansan de alegar. Y el árbitro central, Facundo Tello de Argentina, ni los pela. Dices, ¿por qué contra Egipto? En ese golazo se fueron hasta atrás y encontraron que con la cutícula había una falta y aquí no revisan la jugada. Es donde están los criterios dispares. Ayer todo el... Es muy raro que las planillas arbitrales tengan desde árbitro central hasta el VAR de un solo país. Regularmente viene el central y los auxiliares de un país, pues sí, y luego viene el cuarto oficial de otro y los del VAR. Ayer todos eran argentinos, todos, uh-huh, y no revisaron esa jugada. Es donde abren la puerta a la suspicacia, Chico Morales, ¿sí, claro, o no? Sí.
2: ¿Y era un gol de Marruecos?
1: No, era el gol de, en el gol de Mbappé, era, hay una mano de Mar, así, hay una mano.
2: Sí. Sí,
1: que piden de Rabiot y no la revisaron. Pero bueno, no nos venimos aquí a decir lo que debe de ser. Oye, para el día de hoy tenemos el otro partido. Ojo, mi Terry, porque hoy es una hora antes el juego. A las 2 centro, 3 del este, 12 pacífico, en relación al juego del día de ayer. En un minuto, mi Rangel nos pone todo el panorama del juego de este viernes. Escuchemos.
4: Sin fronteras. Segunda jornada de los cuartos de final. Este viernes, en punto de las 14 horas del centro, 15 del este, 12 pacífico, en Los Ángeles, California, España enfrenta a la escuadra de Bélgica. La Furia Roja apela a la solidez defensiva que ha mostrado durante todo el Mundial, sumada al gran momento de futbolistas como Lamine Yamal, Pedri y Rodri. Los Diablos Rojos llegan con la confianza de un ataque muy efectivo como principal argumento para complicar a los españoles. De 22 partidos entre ambos, 12 han sido para España por 6 de Bélgica y 4 empates. España acumula 5 partidos consecutivos sin recibir goles en este Mundial. Una racha que, sumada al cierre de Qatar 2022, le permitió establecer un récord de 6 encuentros seguidos con el arco invicto en la historia de las Copas del Mundo. Bélgica, en sus últimos 5 partidos, ha conseguido 13 goles. Atraviesa su mejor momento en la competencia. Informó Emir Rangel.
1: Ahí están los partidos del día de hoy. ¿Estás con España o estás con los belgas, mi estimado Terry?
2: ¿Sabe qué? Vámonos con España.
1: España, Chico Morales.
3: España, España.
1: España. Ahora, es la tercera vez que se van a enfrentar a los mundiales. Ya tienen antecedentes estos equipos. Creo que va a ser un gran juego. Para este sábado, a partir de las 4 centro, a las 5 del este, 2 pacífico, Noruega, Inglaterra. Y luego vendrá a las 8 centro, 9 del este, 6 pacífico, Argentina, Suiza. ¿Saben ustedes cuál fue el equipo que más millas viajó en esta copa?
3: ¿Cuál?
1: Colombia. Casi 10,000 millas. El que menos viajó, ¿quién creen que fue?
2: México.
1: ¿Quién cree que fue? Sí,
2: México.
1: Ahí está.
2: México nomás fue a Guadalajara y la ciudad de México.
1: Fue y vino y se acabó el asunto. Y no, ya venimos. Con,
2: no quisieron ir a Monterrey, los locales.
1: No, qué mala onda, ¿no? Oye, y el de que el Kaiser de Zamora va a debutar en Estados Unidos. Nada que el partido en Inglaterra, Wembley. Ah, quieren meter en la ventana de la fecha FIFA 4 partidos de la selección mexicana. Ya venimos con más reporte.
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6: Ya tengo el texto ganador. ¿Quién se va a ver a Karol G este 25 de julio? Pues vamos a marcarle.
28: ¿Qué?
6: Ok, voy a hacer como que te estoy... Tú me estás...

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1: Estamos de regreso al aire con el terrible, al millón y pasadito, listos para platicar con nuestro metafísico don Ricardo Carrera el día de hoy. Y vamos a hablar de temas importantes, talismanes que podemos llevar a nuestros jales o a los lugares. De repente, si vamos a tener alguna junta importante, por alguna entrevista de trabajo, ¿hay algún tipo de energía positiva que podamos cargar, don Ricardo Carrera, para poder estar nosotros con buenas vibras y con buenos augurios a donde vayamos a ir?
2: Sí, claro que sí. Buenos días para todos. Buenos Tenemos días. En primer lugar que diferenciar lo que es un amuleto de lo que es un talismán. El talismán es un elemento que tiene una energía propia. Por ejemplo, un cristal de cuarzo, el amatista para mejorar la espiritualidad, o el cuarzo amarillo que se llama citrino para mejorar la economía. Si nosotros tenemos alguno de estos cuarzos con nosotros, vamos a recibir esa energía positiva que el cuarzo ya tiene. Ahora, esos que se llama talismán se puede mejorar con lo que se llama un amuleto. En el amuleto, la energía no es de ese objeto, sino que se agrega mediante un acto mágico. Y hay en el mercado muchísimos amuletos a la venta. Así que cuando nosotros vayamos a hacer algo relacionado con economía, podríamos, por ejemplo, tener con nosotros un citrino. Si vamos a hacer algo relacionado con el amor, un cuarzo rosa. Si queremos mejorar nuestra espiritualidad, una amatista. Y así podemos, para cada actividad, tener un amuleto o un talismán que nos ayude.
1: ¿Usted no tiene como una bolsita con cada uno de ellos?
2: Sí, claro que sí.
1: Entonces, porque usted me regaló algo para poner abajo de la cama que se llama turmalina negra.
2: Correcto. La turmalina negra es un cristal también de cuarzo que sirve de protección. Eso lo que hace es absorber las energías negativas que puedan estar dirigidas hacia uno. Entonces, es como un señuelo. La energía no nos entra a nosotros, sino que va a la turmalina. Son un poco caras, así que se pueden reemplazar debajo de la cama, si no la pueden comprar, simplemente con carbón vegetal. El mismo carbón que usamos, charcoal, para hacer una parrillada, un asadito. Bueno, eso mismo en un plato debajo de la cama absorbe las energías negativas.
1: Bien, bueno, vamos a regalar una bolsita, si me lo permite, don Ricardo Carrera, para las primeras personas que marquen al 866-794-5099 con las piedras, y les va a poner, esta es para el trabajo, para una entrevista de trabajo, esta es para una cita de amor, esta es para si vas a abrir un negocio, etcétera, etcétera, etcétera. Bien, vamos a las llamadas telefónicas al 866-794-5099. Aquí tenemos a María Elena. María Elena, ¿cómo estás?
3: Bien, gracias, buen día.
1: Te escucha don Ricardo Carrera, ¿cuál es tu pregunta?
3: Mi pregunta para el señor Ricardo es que desde hace como 5 años yo estoy pasando por una rachita muy difícil. Todo me sale mal, todo.
1: ¿Hasta cuando cocinas se te quema el arroz?
3: Hasta el arroz me sale afelmazado.
1: Todo le sale mal, don Ricardo Carrera, cuando va al baño.
4: Hasta lo que quiere hacer mal le sale mal.
2: Mira, María Elena, en primer lugar tengo que aclararte que eres muy buena persona, no mereces estar pasando por esta circunstancia. El arcano número 1 está en el centro de esta lectura y así lo marca. En segundo lugar, no veo aquí que estas energías negativas de las que tú hablas vengan de afuera, sino que son lo que se llaman biorritmos. Simplemente tienes que tener paciencia, así lo está marcando el arcano de la templanza, el arcano 14, y dentro de muy poco tiempo vas a ver cómo la misma rueda de la fortuna va a empezar a girar para el otro lado y las cosas van a empezar a mejorar. En estos momentos es como cuando aparece la época de vacas gordas, vacas flacas. Son circunstancias, son ciclos, y el ciclo de esto que todo te sale mal ya está terminando, así que ten un poquito más de paciencia, por favor.
1: Muchas gracias, María Elena, que tengas un excelente día. Vámonos con Julio en la línea telefónica. Julio, ¿cómo estás?
5: Muy bien, terrible, sí.
1: Te escucha don Ricardo Carrera, ¿cuál es su pregunta?
5: Don Ricardo, quisiera preguntarle qué me espera futuro en el sentido económico y sobre todo en el matrimonio también, porque trabajo mucho, pero el dinero no rinde.
1: Oye, ¿por qué preguntas del matrimonio? ¿Esta falta de dinero está haciendo que tengas problemas con tu esposa o con tu esposo?
5: No, lo que pasa es que siento que no avanzamos pues en la relación pues.
2: Bueno, lo que yo estoy viendo aquí es que ustedes se merecen tener una buena relación porque ambos son muy buenas personas, pero con respecto al dinero, tienes que cuidar muchísimo en qué lo gastas. gastas, porque estás gastando de más. El arcano 15 del diablo aparece solamente cuando hay demasiada juerga. Y ahí es donde está el problema.
1: ¿Demasiada qué, don Ricardo?
2: Demasiada juerga. Juerga, demasiada...
6: triple juerga. ¿Qué es eso? Ya te conozco.
1: ¿Qué es eso?
2: Hay que gastar un poquito menos en temas de diversión. Y sobre todo los gastos chicos, porque los grandes se van a cuidar solos. Pero estás demasiado gastador en temas de ocio, en temas de haceres. Trata de controlar eso, por favor.
1: Sí, oye, compadre, es que mira, lleva una libreta. Déjame meterme en lo que no me importa. Julio, hazte un presupuesto, compa. Es que la mayoría de la gente dice que no salen al mes. Cuando empiezan a recortar gastos, ya les queda hasta para ahorrar unos 100 varos al mes. Ok, ¿cuántos años tienes, Julio? ¿Cuántos años tienes?
5: Lo que pasa es que tengo planes de comprar casa, pero uno pues, también tiene miedo al fracaso también.
1: Ese, doctor, el miedo al fracaso.
2: Claro, tienes que tener, Julio, miedo solamente a tener miedo. Porque si tú te convences de que vas a fracasar, efectivamente vas a fracasar.
1: Lo atraes a tu vida, Julio. Cuando tú dices, voy a fracasar, me voy a divorciar, me van a correr, el universo te escucha y te lo concede. Ok, ¿en qué trabajas, Julio?
5: Soy camionero, comercial.
1: Imagínate, ganas muy buen dinero. ¿Tú puedes, te puedes separar $100 al mes, Julio?
5: Fácil.
1: Búscate ve a tu banco, en donde tú vas usualmente, y diles, quiero una cuenta de inversión, y métele ahí $100 al mes en una cuenta que tenga interés compuesto, pero no toques ese dinero. Ese dinero no lo vas a tocar en 20 años, y en 20 años vas a tener para tu retiro, compa.
5: $100 al mes,
1: porque ganan interés sobre interés sobre interés sobre interés, y eso se llama interés compuesto, y mucha gente no lo conoce, y cuando lo conocen, pero don Ricardo, esto es para no sacarlo del banco, es para tenerlo ahí apartado y no tocarlo en 20 años. Y si tienes 20 mil, 30 mil, 50 mil, mételo en esa cuenta y no lo toques.
2: Exacto.
1: Exactamente. Perfecto. Julio, que te vaya muy bien.
5: Muchas gracias, que estén bien.
1: Gracias, don Ricardo Carrera. Para toda la gente que quiera platicar con usted, ¿cómo pueden encontrarlo?
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7: Ahora sí, vamos a ver si nos contesta el ganador. A ver, vamos a marcar. Bueno, hablo con Jacqueline Ramos.
8: Sí, es Jacqueline. Hola, buenos días.
7: Buenos días, Jacqueline. Te estamos llamando de aquí en la Ley 107.9 porque estuviste mandando unos mensajitos para ir al concierto de Karol G. ¿Qué crees que pasó, Jacqueline?
8: Que no.
7: Sí, ajá, más o menos sabes. Si te estamos llamando es por algo. Bueno, felicidades. Te vas al concierto este 25 de julio. Así como estás escuchando. Sí, créetelo. ¿Cuántos mensajitos mandaste?
8: Ay, llevo 4 días intentando, más o menos más de 100.
7: ¡Oh, my God! Bueno, merecidísimo. Ahí está. Los que quieran más chance, ya saben, tienen que mandar un montón de mensajes. ¿Desde dónde nos escuchas, Jacqueline?
8: Aquí de Chicago, de 107.9 La Ley.
7: Esa es toda la actitud, mi Jacqueline. ¡Felicidades!

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viernes y la música del recuerdo a esta hora lo sabe, siempre lo sabe, ¿verdad? Aunque no está bien. La patrona Dayan Fong ya contigo aquí en La Ley 107.9 hasta las 3 de la tarde y también a través de la música app. Oiga, pero también es viernes y la boletiza de Karol G lo sabe. Al regresar tu oportunidad de más boletiza de Ley.

20 pegaditas del recuerdo. Yo sé que te acordarás aquí en la ley 107.9. Gracias por la preferencia, por estar ahí también a través de la música app. Y tenemos boletiza de ley ya. La primera oportunidad de esta hora de que te ganes los boletos para ver a Karol G, a la bichota. Ahí chécate livenation.com de la segunda fecha que abro, sábado 25 de julio. Pero con la palabra clave, heridas. Heridas, mándala al 43902, suerte.

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Solo ídolos y música de calidad del recuerdo. Yo sé que te acordarás aquí en la ley 107.9. Gracias por hacerla la favorita a esta hora, ¿eh? A mí, pues me da un gran placer, un gusto enorme. Andamos también en la música. Viene algo de los Freddys, te preparo algo también de Guardianes del Amor y mucho más. Síguela aquí. El mundo

cantar, cariño. Ay, es la hora para sacar el galillo y cantar bien a gusto. Qué agusticidad. Estás ahí manejando. ¿Cómo está el tráfico? Más o menos tranquilo esta hora o no. Ay, no, patrona, sí. Está medio, ay, lento. ¿Qué dices? O en casita, en el jale. Bueno, vamos con Guardianes del Amor. Terminando esta, se viene la segunda oportunidad de esta hora para tu boletiza de ley, para irte a ver a Karol G. Síguela aquí conmigo.

0: Es tu hora, grupera del recuerdo, exclusiva de aquí de la Ley 107.9. Gracias por estar ahí cantándole, disfrutándole también a través de la música app con Alexa, con Siri. Thank you so much. Y además también andamos llevándote a los mejores eventos, eventos y conciertos por allá, que me han estado pregunte y pregunte. Hey, patrona, yo quiero, y acá también recibo sus mensajitos y todo, y ando por acá revisando. Yo quiero ir a ver a Karol G. Bueno, pues saque ahí su celular, ahí para la oportunidad de que se me vayan a ver a la bichota. Karol G ya tiene una fecha sold out, que es la del viernes 24 de julio, pero abrió otra, sábado 25 de julio. Chécate ahí en livenation.com, estará en el Soldier Field con su Viajando por el Mundo Tropi Tour, la Tropi Coqueta. Bueno, la palabra clave de este momento es mundo, ya que anda con esta gira por el mundo. Bueno, pues le toca Chicago próximamente. Manda pues palabrita clave mundo al 43902. Ahí merito, y buena suerte. La boletiza en esta hora aquí en La Ley es presentada en parte por...
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amiga, ya llegó la última canción. Bueno, así se llama, pero también es la última de esta hora del recuerdo. Estamos en la música Habla Ley 107.9 y La Patrona contigo. Después viene algo de Karim León ya, ¿eh?

Y estos son tus mediodías a toda ley. Gracias por la preferencia. La patrona Dayan Fong aquí, contigo. ¿Qué andas haciendo? Haciendo el plan para el fin de semana. Oiga, que ya está lo del Taste of Chicago, ¿verdad? Que ya nomás de ver por ahí todo ahí lo que sale en redes y toda la comida, dan ganas. Ya da hambre. Ya. Mucho evento por ahí también, que festivales, que todo. Bueno, el clima... pues parece que va a estar ayudando, ¿no? Ya yo...

0: Llovió, ¿eh? Ahora sí que, ya llovió. No, llovió anoche, ¿no? Lloviznó en alguno de los lugares. Ahorita como que se empieza a poner nubladito. Amaneció soleado, pero está nubladito. Chicago con casi queriendo coquetear con los 80 grados. 77, 78 la máxima para hoy. No va a ser tan bochornoso como ahí, le vean muy caluroso, pero a gustito. Y el fin de semana pinta para que esté también en los medios 80, así que hay que hacer planes para andar ahí a las afueras. Ahorita el plan que tengo para ti es de que te vayas a ver a Karol G, la primera oportunidad de esta hora ya, ¿eh? Ya marcando por acá las 11:15, eso quiere decir que saca tu celular para la oportunidad de que te vayas a verla a la segunda fecha en el Soldier Field con este... Viajando por el mundo tropi tour de la bichota, la tropicoqueta. Chécate en livenation.com. Pero la palabra clave de ahoritita es heridas. Como esa canción de Coleccionando Heridas que tiene con el Buki. Pues bueno, es nada más heridas. Palabra clave heridas con H. Mándala al 43902 para tu chance de ganártelos. Buena suerte.
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Escuchas la ley 107.9, somos la que manda y estuvo Edén Muñoz, que hasta él ahí lo estaban haciendo pues tendencia y todo en redes sociales, porque la actual esposa de Edén Muñoz fue novia hace mucho tiempo, ¿verdad? Del Jiménez, del jugador del Raúl Jiménez, del jugador de la selección mexicana. Y dice, no, qué pena que no pueda celebrar goles Edén Muñoz. Y luego, no, pero también Jiménez no puede escuchar la música de Edén Muñoz. Bueno, ya, lo que fue en su año no le hizo daño. ¿Tú qué crees?

Solo ídolos y música de calidad aquí en la Ley 107.9. Oye, y además, mira nada más quién se está asomando por acá en la música. Karol G con... ¡Ay, con Marco Antonio Solís! ¿Quieres boletiza para ir a ver a Karol G? Bueno, al regresar puedes ganártela aquí en la Ley. ¿Será?

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0: Somos la que manda, la ley 107.9 es oficialísimo, ¿eh? También somos los que te mandamos a los mejores conciertos. Es viernes, la boletiza de Karol G lo sabe. Es más, escucha primero aquí esto si todavía no te has enterado, ¿verdad? Que uno anda haciendo siempre mil cosas, ¿no? Que por allá. Bueno, si todavía no lo sabes, escucha aquí esto y ve preparando tu celular para la palabra clave. Ahí te va.
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1: Ahora que ya te enteraste o que te volviste a enterar, ¿verdad? No te, pues ahí está, mira, ahí está, siempre llevándote a los mejores conciertos. Si te gusta ahí La Bichota, Karol G, alguien más por ahí que quieres invitar, bueno, aquí está, para ti, para tu acompañante, la oportunidad de esta boletiza de ley. Y es bien fácil, la palabrita de ahorita tú mismo es Karol. ¿Para qué la ponemos tan difícil? ¿Para qué la ponemos dura? Hay otras cosas que sí nos interesarían, amigas, que estuvieran duras. Amigas. Bueno, pues, amigos también, los amigos. Uy, bueno, pues, Karol, mande esa palabrita, el nombre, ahí, el nombre artístico de Carolina Giraldo y no sé qué, cómo es. Bueno, pues, por eso es la G, el Giraldo. Bueno, Karol, mande Karol con K, al 43902 como mensaje de texto y buena suerte. Ya le ando preparando también las movidas que ahí se vienen. Síguele aquí en los mediodías a toda ley, la patrona contigo.
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viernesito coquetón. Óigame, y ahorita ya estoy a punto de arrancar con las movidas de la ley 107.9, la hora más chavocha del mediodía. Y luego los viernes, no sé por qué, pero el lonche sabe más bueno, ¿eh? El lonche sabe más chavocho, ¿eh? Porque pues es viernes, ya estamos ahí pensando en el weekend. La patrona aquí contigo, sí, tú, que ahí andas, ¿eh? Bueno, ya terminando este arranco con las movidas de la ley 107.9 y en la música.

Toditito, nos gusta que te gusten las movidas, ¿sí? Ay, bueno, pues ahí te va esta, una y otra y otra y otra más. Apenas las estamos arrancando, para que estés ahí lonchándole. Bien, Agustito, buen provecho. También si andas ahí preparando la comida, andas en la cocina. La patrona Diane Fong por acá contigo en la ley y en la aplicación La Música. Y con más boletizas, se viene la primera oportunidad de esta hora para que te vayas a ver a Karol G. Seguimos con más boletos.

A ver, a ver, a ver, a ver. Llegó por acá esta otra, ¿eh? La cumbia, la cumbia. Una y otra y baila y saca los pasos prohibidos. Ya son las 12 con 15 minutos. Eso significa que ya ahorita en el minuto 15, palabra clave para tu oportunidad de más boletiza de ley para que te vayas a ver a Karol G. Es... Manda la palabra mundo, porque ella anda viajando por el mundo tour y haciendo bailar a todos bien tropicoquetos. Mundo, mándala al 43902 para tu chance de boletiza de ley mientras le lonchas, mientras haces la comida, mientras andas ahí manejando. Bueno, hagas lo que hagas, síguele disfrutando también, ¿eh? La cumbia buena en la ley con la patrona. Y aquí en la música también. Pero manda, manda la palabrita y suerte.

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Y se movía el cuerpo. Hay que seguirlo moviendo acá, porque si no se oxida, ¿eh? Muévalo y luego tome, pues ahí, hidrátese también, porque ya en viernes uno piensa en la hidratación, esas pausas de hidratación. Ahorita que anda en su pausa del break, lonchándole. Saluditos al Teodoro, que anda por allá en el norte de Chicago, ¿eh? Ándale, pues. Ándese paseando y lonchando o trabajando. ¿Qué anda haciendo pues por ahí? Oiga, ya le voy a contar dónde va a andar la ley en control remoto, ¿eh? Bueno, nuestra venezolana más mexicana va a andar mañana en un remoto. Ahorita a regresar le cuento. ¿Por qué?

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esa coreografía. Sí, la está haciendo. Vaya, el otro lado. Atrás, adelante. Se agacha. Qué bonito lo sale, oígame. En la ley 107.9, estas son las movidas. Estas de las rolas que no puede faltar siempre, ¿verdad? En una quinceañera, una boda, ¿eh? En cualquiera, ahí una pachanga, hombre. Nunca puede faltar porque el DJ ya sabe que toda la raza se va a la pista, ¿eh? Directamente. Vámonos con otra movida más. Bueno, mañana acompaña a nuestra venezolana más mexicana, Neycari Albarrán. Va a estar en control remoto ahí en Marino Chrysler Jeep Dodge Ram. Lleva boletos para ver a Cristian Castro, oiga, ¿eh? Códigos de películas por ahí también. Y bueno, ahí para que vaya a ver al Festival of the Lakes con Banda del Recodo. Bueno, va a estar ahí llena de premios. Cáigale por allá en Marino Chrysler Jeep Dodge Ram de 11 de la mañana a 1 de la tarde. 5333 al West de la Irving Park Road con tus amigos de la ley.

0: Movidas de la ley 107.9. Somos la que manda mientras le lonchas. Buen provechito. Oh, provechito. Ahí, ¿cómo está? El clima casi, bueno, está un poquito más, no tan caliente como ayer o antier, ¿verdad? Ahí está. Luego hay unas nubes por ahí, pero no traen lluvia. Es unas nubes que me cuentan ahí. Es que yo ya así como que me interesa saber, así como que escucho lo que dicen ahí los meteorólogos. Ah, mentiras, nuestros amigos meteorólogos, colegas de que andan por ahí. Saludos a todos los que trabajan en todas las televisiones, hasta los de In English, por ahí, porque también, ¿verdad? Ahí vemos a todos. Bueno, que esas nubes están altitas de todo, pero no traen agua, no va a llover. Eso sí, posiblemente, aquí en la zona metropolitana, estoy hablando de Chicago y por ahí, pero en el Interestatal 80, en la tardecita por ahí pudiera haber por ahí una lluvia dispersa, por allá. Si le toca manejar por ahí en esa hora, en la tarde, por el I-80, Pero ahorita vámonos con palabrita clave. Oh, yeah. Vámonos a ver a Karol G. Tenemos dos oportunidades cada hora con las palabras claves para que te vayas a verla en su segunda fecha que abrió en el Soldier Field aquí en Chicago. Viene con su Viajando por el Mundo Tropi Tour, la tropicoqueta, la bichota. Bueno, la palabra clave para que te vayas este sábado 25 de julio, ahí chécate livenation.com con la venta de boletos, por aquí te las puedes ganar, La de esta hora es heridas, como la rola de Coleccionando Heridas. Bueno, manda heridas, con H, heridas, manda esa palabrita al 43902 para el chance de que te los ganes. Boletiza en esta hora aquí en LA con la patrona acompañándote, presentada en parte por...
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vámonos con esta otra. Ella, estamos cerrando esta hora de movidas, pero mira, el cuerpo ya lo jupo, como lo jupo usted. Saludos a la raza de Durango, dígame. Hay otra hora de movidas y en viernes, olvídate, nombre. Ay, cállate los ojos. A las 4 de la tarde con Lili Mendoza, la comadre de las tardes. Ay, hoy también tiene el mix, ¿verdad? Porque es viernes y el mix lo sabe también. Eso a las 5. Bueno, síguele pues con más aquí con la ética, pero empática. La patrona aquí contigo.

¡Ánimo! Mi racita, ya la una con 6 minutitos ya. ¡Ay, qué rápido va! Va rápido este viernes. Cuando llegue el fin de semana, ¿por qué será? Que se van bien rápido ya cuando lunes, martes, eso, unos días bien lentos. ¿Por qué pasa eso? Bueno, la patrona por acá contigo. Oiga, hoy hay otro partido interesante. España y Bélgica. Oigan, ¿a quién le va con esos? ¿A quién le va? Yo ya regreso con más boletiza de ley.

0: Sí, oiga, mínimo, mínimo, bonito, precioso, hermoso, pechocho, chulada, sí, que te quieran bonito, porque para querer feo cualquiera, oiga, ¿eh? Ay, que nos quieran bonito, mujeres y hombres, ¿eh? No nada más ahí a las mujeres también, hay que querer bonito a los muchachones, quererlos bonito, hermosos, ay, oiga, andamos, es que es viernes y hoy toca, la patrona, Dayan Pong por acá contigo agradeciendo la preferencia de Chicago a los suburbios, fuera de Illinois, en cualquier parte que estés escuchando del mundo mundial, porque ahora con la tecnología que andamos en la música app, por todos lados ahí, con la Siri, con la Alexa, no hombre, ahí no hay, el único pretexto es que, pues quién sabe cuál tengas, ¿verdad? Para no podernos escuchar. Oiga, hoy es el Día Nacional de las French Fries, ¿eh? De las papitas fritas a la francesa. Mmm, yummy, yummy, qué ricas, ¿eh? Es así que, ¿cómo es una y luego otra? Bueno, a mí me encantan. Se me antojaron ahorita. Bueno, ahí está, por si quiere celebrar el Día Nacional de la Papita Frita, de las French Fries. Bueno, vámonos mejor con la boletiza de ley, porque, hey, qué onda, qué habladera trae la patrona, ya, que nos diga cuál es la palabra clave para ir a ver a Karol G, ¿eh? Si no te has enterado, aquí va esto primero.
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1: Ándale, ándale, pues saca el celular, ya te enteraste entonces que aquí seguimos con esas oportunidades dos veces cada hora. Así que aquí va la primera oportunidad de la hora con la palabrita clave es Carol. Fácil, manda la letra K-A-R-O-L, Carol, como mensaje de texto esa palabrita, el nombre de ella, al 43-902. Buena suerte y bueno, ya te ando preparando esto que se viene también.
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Escuchas La Ley 107.9, somos la que manda y tenemos todo nuestro contenido ahí en nuestras redes sociales. La controversia de ese periodista argentino, ¿verdad? Que, bueno, habló súper mal de los mexicanos de México y, bueno, según pidió disculpas, pero pues salió peor la cosa, ¿no? ¿Has visto todo ese rollo? Ese mitote está ahí en nuestras redes sociales. Síguenos, La Ley 107.9 FM.

0: gusta mucho Cristian Nodal, aunque ya no estoy tan jovencita, pero porque está re chulo.
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0: tener.
1: Efectivamente, somos millonarios con cosas que a veces damos por, pues, bien servidas, por pasadas, ¿no? Así. Y a veces como que, nos quejamos tanto, oiga, que así, que tener lo más importante en nuestra familia, oiga, con salud y trabajito y todo lo demás, ya, pues está, la salud es lo primero. Despuésito de esta rolita viene la oportunidad de más boletiza de ley para que vayas a ver a Karol G.
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¡Ándale! Ahí estuvo, ¿eh? Para los que quieren, iba a pensar que Los Ángeles Azules con Enrique Martín, oígame. Y esa versión, que bueno, muchos no la sabemos, así es cortavenas, ¿no? Pero pues ahí, en cumbia y con la Tini y la Argentina. Y pues bueno, esta es la moda, ¿no? De hoy en día, de estar así, pues con nuevas versiones, nuevas cosas. Ahí, ¿te gustó? ¿Te gustó? A mí sí, sí, sí me gustó, ¿eh? Bueno, pues ya, la 1:45, otra oportunidad más de Boletiza de Ley para que vayas a ver a Karol G, la bichota. Karol G va a estar de regreso por acá, pero ahora viene con esta gira de Viajando por el Mundo, la Tropi Tour, la Tropicoqueta. Viene segunda fecha, sábado 25 de julio, ya la del viernes está... pues sold out, la del 24 de julio, pero chécate livenation.com, boletos a la venta, pero aquí te los puedes ganar. Palabrita clave de esta hora, ahí te va, pues, es heridas, como la rola de Coleccionando Heridas, pero manda solamente heridas al 43902. Oh yeah, heridas al 43902. Buena suerte.

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1: Solo ídolos y música de minutos. Y a las 2:07. Y bueno, la patrona aquí contigo también. Y ahorita ya está el partido, oiga, de España contra Bélgica. Apenas van 6 minutos, casi 7. 6-7 del partido, van 0-0. Ay, vamos a ver, ¿a quién le vas? ¿España o a Bélgica? España, calladito, calladito, pero ha estado avanzando, ¿no? Y es favorito de algunos. Yo ya regreso con más boletiza para ir a ver a la bichota. Karol G, la ley te lleva a los mejores conciertos.

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voz y música de calidad aquí en la Ley 107.9. Horas y horas de música también sin comerciales. Esta es una de ellas, ¿eh? 20 pegaditas ya a las 2 con 15 minutos. Ah, y además tenemos tus boletizas de ley para ir a ver a esta muchachona que se está por acá asomando a Karol G. Tus últimas oportunidades el día de hoy, ¿eh? Dos veces por hora. La palabra clave es Karol. Fácil, Karol con K, ¿eh? Mándala al 43902. Suerte.

0: mantente pegaditas en la ley 107.9. Ese partido de España contra Bélgica va 0-0 todavía, minuto 24. Oye, que ya se fueron a la pausa de hidratación, ya bien pronto, ¿no? Yo digo, bueno, no sé. Ellos son los profesionales que corren, ¿verdad? Pero ya querían hidratarse, ¿eh? Yo al rato voy a ir a otra pausa de hidratación porque es fin de semana. ¿Cuánto crees que vaya a quedar ese partido? ¿A quién le vas, España, Bélgica? Dínoslo a través de nuestras redes sociales. La ley 107.9 FM, así nos encuentras.
1: Mija.

0: es que ella es la favorita, la número uno, y nunca se va a ir y nunca se va a olvidar. La mariposa de barrio sigue aquí.
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Escuchas la ley 107.9. Seguimos con estas 20 pegaditas sin parar, sin comerciales, toda esta hora, ¿eh? Bien a gusto ahí. Viernes, la música lo sabe. Estamos precisamente en la aplicación La Música también, ¿eh? Viene más boletiza para ir a ver a Karol G después de esta rola. Y ya el partido de España contra Bélgica va 1-0 a favor de España. Ay.

0: ¡Ay, ay, ay, ay, ay! Por canijillos y medio, oiga, ¿eh? Bueno, casi que le decían eso a los belgas, a los españoles ahorita. Pero espérame, porque yo soy canijillo y medio y también quiero mi gol. En la ley 107.9, aparte de la música, pues te enteras, ¿eh? De esos partidos ya en estas rectas casi, pues ya muy interesantes, ya acercándose. Ya para el otro fin de semana se sabrá quién va a ser el campeón, pero ahorita todavía andan en la lucha de los cuartos de final. Ya le empató Bélgica a España, 1-1, ¿eh? 1-1, ahí está, casi terminando el primer tiempo, va en minuto 43. Parece ser que ahorita estoy viendo que le sacaron tarjeta amarilla a uno de los jugadores. ¡Uy! ¡Ay, ay, ay! ¿Al belga o al otro? Bueno, ahorita les voy a seguir contando, porque también andamos con la boletiza de ley. ¡Vámonos! Boletiza de ley para que se me vayan a ver. Bueno, fue al español, ¿eh? Al Pau Curvasí, ándale pues, ahí está, híjole. Pero también si estás muy pendiente a la boletiza de ley, viene Karol G, segunda fecha, la primera ya está sold out. Así que si andas queriendo ir a verla ahí en el Soldier Field, es uno de los conciertos más esperados del verano, ¿verdad? Y la bichota viene con su Viajando por el Mundo Tropi Tour, la tropicoqueta. Y bueno, para el sábado 25 de julio, ahí chécate, venta de boletos en livenation.com. Pero aquí te los puedes ganar, palabra clave, Karol con K, mándala ahorita mismo al 43902 para tu chance de que te los ganes aquí, la patrona acompañándote, boletiza en esta hora aquí en la ley, presentada en parte por...
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1: Ay, ay, ay, escucha la ley 107.9. Ya quedó el primer tiempo 1-1 empatado. España ahí con Bélgica. Dinos a quién le vas. Hay comentarios por ahí en nuestras redes sociales. Por ahí estábamos ahí poniéndote la encuesta. A ver si la atinas o al marcador, tal vez. ¿Verdad? Es la quiniela por ahí. Síguenos en nuestras redes de la ley 107.9 FM. O si ya no quieres saber nada de fútbol, porque yo tengo, ay, ya no quiero saber nada de fútbol. Me dicen, ya, ya no están mis equipos. Yo también estoy como en esas, ¿eh? Ya por eso me voy a ver los White Sox hoy, que es la noche de la herencia mexicana. Ah, me cuentan que el Chuy Lizárraga ya anda por acá en Chicago y va a ser el que va a estar tirando la primera bola del juego, ¿eh? Ándale, pues, bienvenido aquí a Chicago al paisano Chuy Lizárraga, óigame. Bueno, a continuación se me quedan con mi Lili Mendoza, la comadre de las tardes, trae más boletiza para Karol G. Y bueno, todo lo que va a estar y los eventos del fin de semana. Bueno, trae mucho mitote y luego los mixes y luego las movidas. No, hombre, aquí síguele con ella. Y mañana por acá estaré de regreso, ¿eh? De 10 a 3, la patrona, deseándote bonita tarde.

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0: Hoy nomás Chicago, ni las gracias, ni las gracias. Precisamente yo te doy las gracias por sintonizar la ley 107.9. Mi gente chula, es Friday. El cuerpo lo sabe, la mente lo sabe, mi gente chula. Y andamos bien contentos con estas temperaturas también bien increíbles. Y bueno, pues si quieres saber qué onda, España-Bélgica al minuto 51 están empatados 1-1. Vamos a ver quién pasa, ¿verdad? Pero ahorita lo que te voy a pasar yo es la palabra clave para que te tengas... bien contento, para que te consientas, para que seas feliz el próximo 25 de julio estando en el concierto sentado de Karol G. Y es que te estamos dando la oportunidad dos veces por hora, Chicago, dos veces por hora, al 15 y al 45, y la primera con Lili Mendoza, porque abre tarde siempre regalando. Es ahorita mismo, la palabra es Karol, envíala al 43902 a través de un mensaje de texto. Ese es el número al que tienes que enviar esta palabra clave. Karol al 43902 Chicago. Por cierto, boletos en livenation.com. No te pierdas este increíble concierto Tropi Tour, para ser exactos. Y acuérdate, solamente se están sacando ganadores a las 9 de la mañana con el Terry y a las 5 de la tarde con una servidora, Lili Mendoza. Espero que tú seas el de hoy. Así que abusado, porque te podría marcar entre 5 y 6. Pero tú sigue participando hora por hora. Dos veces por hora, Chicago. ¡Vámonos!
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1: Mi gente chula, bueno, pues nos enlazamos directamente hasta la sala de redacción de Noticias Telemundo Chicago, ¿no? Para la noticia, vamos a ver, nos enlazamos con el mejor noticiero de toda la ciudad. Mi compañero, bueno, mi colega, ¿verdad? Santiago Gallego, que bueno, pues él siempre está al tanto de lo más acontecido. Amigo, te doy la bienvenida, feliz inicio de fin de semana, adelántanos.
2: ¿Cómo estamos, Lili? Qué gusto saludarte como siempre. Feliz viernes. Aquí estamos viendo el partido entre España y Bélgica, pero tan pronto termina el partido a las 5 de la tarde en su noticiero Telemundo Chicago. Mire, les tenemos lo último sobre el policía estatal de Indiana que fue atacado a tiros por un hombre que se dio a la fuga y que luego fue encontrado muerto. Además, hay en peligro el futuro de un hospital en la comunidad de Waukegan. Podría cerrar sus puertas. Es que los dueños deben más de $2 millones en impuestos. Y también les tenemos, pues bueno, un resumen de los eventos que podrá encontrar este fin de semana. Hay mucho ocurriendo en la ciudad. Tenemos Taste of Chicago, Julieta Venegas en un concierto gratis el domingo. También hay un festival de música country barbacoa. Y en Aurora tienen el show de los Juegos Artificiales que tuvo que ser aplazado. Así que le tenemos todo el calendario para que se organice este fin de semana, comenzando a las 5 de la tarde en Telemundo Chicago.
1: Estaremos bien pendientes, amigo. Feliz y bendecido inicio de fin de semana en Telemundo Chicago.
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Somos la que manda en Chicago, la ley 107.9, está la más y música de calidad. Mi gente chula, viernes, inicio de fin de semana, ahí vienen las movidas a las 4 y ahí vienen las mezclas más perronas todos los viernes de 5 a 6 de la tarde. En esa hora, por cierto, también saco ganador para Karol G, ¿eh? ¡Oh! Mi gente, al regresar, ¿qué hay? ¿Qué está ofreciendo por acá? Chicago, algo gratis para menores de 18 años que le va a encantar a usted, ¿eh? Padre de familia. Le tengo todos los detalles en menos de 5. Somos la Leila que manda. Regreso con esa información. Chula.

Contigo hasta las 7 de la noche, es viernes, inicio de fin de semana y esto nos causa mucha felicidad, mucha emoción. Oiga, abusado padre de familia, programas de alimentos gratuitos de verano para menores de 18 años. Y es que durante el verano hay programas de alimentos disponibles para que las familias puedan alimentar a sus niños menores de 18 años. Si quiere más información puede marcar a Greater Chicago Food Depository al 773-247-3663, 773-247-3663. ¿Quieres que te envíe esta información detallada para que tengas el número con más pausita y toda la cosa? Bueno, solicítamelo a través de un mensaje privado en el número de la ley, que es el 708-810-1079. Ya estoy en contacto y en vivo. Somos la

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maravillas de la vida. Claro que sí, mi gente chula. Enfóquese en el aquí y en la ahora. El mindfulness, el presente. O sea, ahorita. Bueno, mi gente chula, llegó el momento de darte la siguiente palabra clave para que tú tengas la oportunidad de ser el próximo ganador. De 5 a 6 de la tarde, Lili Mendoza saca ganador. Un verso sin esfuerzo. ¡Au! Ahí te va. La palabra de la hora es heridas. Envíala ya, heridas, a través de un mensaje de texto al número 43902 Chicago. Esto se pone caliente, caliente como la temperatura. 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
1: ¡Clara la llama de huevo de avestruz! Que sí, mi gente chula. Recuerde que todos los viernes de 5 a 6 de la tarde, las mezclas más perronas de todo Chicago. La Ley Mix con DJ Ecos y Lili Mendoza, para que le vaya poniendo sabor al caldo, mi gente chula. Tres mezclas perronas de 5 a 6 de la tarde. Mira, cuando el tráfico está pesado, cuando ya estás cansado, cuando vas manejando, te hacemos la vida feliz y contento con esa buena vibra que nos caracteriza por acá en La Ley 107.9. Así que no te lo puedes perder. De 5 a 7 vienen perrononas, pero a las 4, ya ahorita, en menos de 15, las movidas de La Ley, que también están perronas. Así que de una vez vete poniendo las pilas, ¿eh? Y vámonos a ver la temperatura, a ver si también se pone las pilas la madre naturaleza con nosotros y nos deja, pues, disfrutar un fin de semana bastante agradable. Parece que no va a llover. ¡Ay, mamá! Ay, es que la verdad la lluvia también refresca, ¿no? Pero bueno, mi gente chula, fíjate que vámonos despacito, ¿no? El presente, el momento, una temperatura real en los 85 grados. Las mínimas esta noche se van a ubicar únicamente en los 70. Y bueno, hay una muy mínima posibilidad de lluvia, por si las dudas, ese paragüita en un 20% únicamente. Mañana máxima 80, mínima 71. El domingo 84, mínima 72. El lunes comenzamos la semana con temperaturas quizá por encima de los 90, quizá los 100, no sé yo. Pero bueno, no hay lluvia, tal parece, hasta ahorita. Así que, mi gente, lo que sí hay es lluvia de música de calidad. ¡Ajua! Lili Mendoza, qué placer.
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ya en menos de 5 las movidas perronononas. Vete por ahí, pues mandando tu notita de voz en el 708-810-1079. Perrona está la temperatura, perrona la música de calidad.

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Sabroso, muévale, muévale, muévale. Hoy nomás 15 me separan de las 4 de la tarde a las 5 con Lili Mendoza, o sea yo. Pero oportunidades de ganar las tienes hora por hora dos veces, al 15 y al 45, ¿ya viste tu reloj? La palabra de la hora es mundo. Envíala a través del 43902, a través de un mensaje de texto, mundo al 43902, a través de un mensaje de texto. Suerte Chicago. 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

8. Ya nos separan 22 antes de las 5 de la tarde. 22 antes de las 5 de la tarde, la hora en que viene la Ley Mix. La Ley Mix, tres mezclas perronononas. Tres perronononas. Y en esa hora también voy a sacar a ganador, ¿eh? ¡Karol G! ¿Quién será? Después de esta canción vengo con la siguiente oportunidad. Dos veces por hora al 15 y al 45, Chicago. ¡Súbele con Tocho! ¡Súbele con Tocho Morocho! Que andamos bien contentos porque es viernes, inicio de fin de semana. Y además temperaturas calientitas. Y además escuchando La Ley con Lili Mendoza. ¡Ah!

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radio ocupe tu lugar, pero en el concierto de Karol G, de 5 a 6 de la tarde, uno de todos ustedes que ha estado participando, al 15 o al 45, le voy a marcar para decirle que usted va a ganar. Ay, ay, ay, ay, no más. Pero seguimos ahorita mientras, mientras con las movidas. Y agárrate porque en menos de 5 ya se están preparando las mezclas más perronas de todo Chicago. La Ley Mix, de 5 a 6. Ay, no más.

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0: Traigo la ley 107.9, mi gente chula. Y vienen dos mezclas más con DJ EQ. Son las mezclas más perronas de todos los viernes. Tenemos que esperar el viernes para disfrutarlo. Pero bueno, mi gente, dos más. DJ EQ está preparando unas bien perronunas. Pero yo estoy preparando la palabra clave de la hora de los 15. O sea, 5:15, 5:45, dos oportunidades por hora, pero únicamente dos veces al día sacamos ganador. A las 9 de la mañana, al aire con el Terrible, y a las 5 de la tarde, Lili Mendoza, o sea, yo. Así que, Chicago, tienes 45 minutos para que vayas haciendo lo que tengas que hacer, pero que ganes, porque te voy a marcar de aquí a las 6. La palabra de la hora es heridas, envíala al 43-902 a través de un mensaje de texto, Chicago, heridas, 43-902. 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

estamos la quemando en Chicago, la ley 107.9, mi gente chula, qué padre, ¿verdad? ¡Ah, qué bonita la bonita! Oye, bueno, pues, ahorita regreso y te voy a dar la palabra clave para que te puedas ganar los boletos para Karol G, que todo mundo quiere, minuto 15, minuto 45, y en lo que resta de la hora, de aquí a las 6, hay un ganador. Te lo advierto, Chicago, hay un ganador de aquí a las 6 al que yo le voy a marcar y le voy a decir que has de ganar, o mejor dicho, que ya ganó, ¿verdad? Agusadillo, agusadillo, agusadillo, agusadillo. Vámonos a ver qué Dux, con esa temperatura. Más mezclas de la Ley Mix. Las tres mezclas más perronas de todo Chicago los viernes de 5 a 6 de la tarde, mi gente chula, con DJ Ecus y Lili Mendoza. Pero bueno, ¡dale, DJ Ecus!

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2: ¡Hoy no más, Chicago! Tercera mezcla, no te las pierdas. Todos los viernes de 5 a 6 de la tarde con DJ Ekus y Lili Mendoza. ¡Vamos, Chicago! Esto ya se puso. ¡Abajo, abajo, abajo, abajo! ¡Ahí voy, ahí voy! ¡Súbele, mi gente! ¡Es para ti! ¡Friday! ¡Woo!

0: eso es D-J-E-K-U-Z.
1: ¡Eso, Chicago! Llegó el momento de irnos a darte la palabra clave y enseguidita voy a marcar. La palabra clave para Karol G es Karol. Envíala al 43902 a través de un mensaje de texto. Karol, al 43902 a través de un mensaje de texto, Chicago. Y ahora sí, acompáñame porque esto se pone caliente. Vamos a marcar, vamos a marcar. Vamos a ver quién es el ganador. Dos veces por día estamos sacando ganador, pero tú dos veces por hora, hora tras hora, pues es tu oportunidad de poder ganar. Así que a la cuenta de 3, 2, 1, vamos a marcar. Ojalá que seas tú. Muchísima suerte, Chicago. ¡Ahí voy!
2: Bueno.
1: Hola, ¿con quién tengo el gusto?
2: José Rodríguez.
1: ¡José Rodríguez! Oye, y esa vocecilla quiere decir que me conoces. ¿Sabes quién soy, verdad?
2: Sí, es Lili Mendoza, ¿no?
1: ¡Claro! La misma que come, ¿viste? Y calza y come más que todo. Mi querido Josecito, qué afortunado eres. Yo no sé a quién le rezaste, pero eres el ganador de Karol G.
2: No, tenía el presentimiento, pero qué gusto me da de decirte la verdad. Lo estaba pues tan emocionado todo el día.
1: Pues el que persevera alcanza, mi querido Pepe. Oye, qué padre, vas a estar ahí en ese conciertazo que todo mundo quiere ir. Ya tienes el outfit y toda la cosa y la compañía, porque si no yo me apunto, ¿eh?
2: Ay, pues ahí vamos.
1: José, muchas felicidades. ¿En qué parte de la ciudad nos sintonizas?
2: Yo soy de Elgin, pero mando saludos a todos los de Seven Master en Downers Grove.
1: ¡Eso! Pues en Downers Grove, en Elgin, ¿allá cuál manda?
2: La ley 107.9, sabemos que la ley manda.

Chicago, coleccionamos ganadores, ganadores para los mejores conciertos y entre esos está Karol G. Espero que tú seas el próximo ganador. Acabo de sacar uno de 5 a 6 de la tarde, de 9 a las 9 de la mañana, mejor dicho, con el Terry, y a las 5 se saca ganador. Pero hora por hora, dos oportunidades de ganar, al 15 y al 45, por si no sabías, regreso con eso. Lili Mendoza en este rico.

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0: Chicago, aquí hay remedio para todo. Y si no lo arreglamos, Lili Mendoza, 13 nos separan de las 6 de la tarde. 13 de las 6 de la tarde. Bueno, qué bonito es un viernes, inicio de fin de semana con temperaturas muy padriuris y sobre todo que no nos va a llover, ¿verdad? Es lo más chido. Y con tantos festivales habidos y por haber y tantas cosas que hacer, entre ellas gratis. Gratis en todos los aspectos. Eso te voy a hablar el resto de la hora, pero ahorita lo más importante es que sigas tirándole a ganar. Con Tocho Morocho, mi gente, vámonos a ver quién es el próximo ganador de Karol G. La palabra de la hora de las 6:15, porque son dos oportunidades, al 15 y al 45. Es a Mundo, te iba a decir otra. Mundo, envíala ya al 43902. A través de este número de teléfono, lo tienes que enviar a través de un mensaje de texto al 43902. No lo mandes a otro. 43902. La palabra es Mundo, Chicago. Y de verdad que vas a ver un mundo así bien padriuris. Un espectáculo bien perrón. 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
1: En solo minutos, seguimos

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que fíjate que hay programas gratuitos de verano para nuestros hijos menores de 18 años que ni siquiera sabemos. Tienes que aprovecharlo. Te voy a decir cuál es, cuándo empieza y todos los detalles, a dónde te puedes informar. Todo en detalle, Chicago, no te lo pierdas. Ahorita regresas en menos de 5. Somos la ley 107.9, la que manda. Lili Mendoza, contigo hasta las 7. Súbele a la ley en este rico viernes.

música, maestro. Claro, música, Lili. Aquí de calidad, para que veas. Chiquita chula, padres de familia, paren oreja porque hay programas de alimentos gratuitos de verano para menores de 18 años. Y a lo mejor no lo sabías, ¿eh? Si quieres más información, apunta este número. Puedes marcar al 773-247-3663. 773-247-3663. Así que ya lo sabes, puedes llamar al Greater Chicago Food Depository. Si quieres esta información y esta nota detallada, ya sabes, solicítamelo a través de un mensaje privado en el 708-810-1079 y yo te lo envío todo al link.

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Ve a revisar. ¿Sabes dónde anduve ayer? Anduve en un recorrido bien perrón en uno de los festivales icónicos de la ciudad de Chicago, que está aquí a 2 cuadras de la estación, y estuve buscando mi antojito favorito y no lo encontré. Pero fíjate qué fue lo que opté por comer y recorrí cada rincón de ese lugar. Chécalo, la ley 107.9.com.

Somos de Comanda en Chicago, mi gente chula, vámonos. Lista y preparada con la siguiente palabra clave, siguiente oportunidad para Carol G. Ahí te va, la palabra es Carol. Ya la enviaste. Carol al 43902 a través de mensaje de texto. Chicago, ya saqué un ganador a las 5 de la tarde y a las 9 de la mañana el Terry también lo está sacando. No desaproveches esta gran oportunidad de estar sentado el 25 de julio en el Soldier Field. Boletos en lamination.com. Mucha suerte, Chicago. Envíala ya.

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3: Clarines y cornetas, mi gente chula. Vámonos a ver qué onda con la temperatura. 75 grados. A mí me gustan los 90, me faltan los 20 más, ¿eh? Pero bueno, tuvimos un día nada mal, precioso, 80s, con sensaciones casi en los 90s. Y déjame te digo algo, que hay una probabilidad todavía de un chubasquillo por ahí tarde-noche. La calidad del aire es buena, los vientos no están mal, 9 millas por hora. Mañana máxima 79, mínima 70. Y así las cosas, Chicago. Pero tal parece que la lluvia, si es que no llueve al ratito, nos va a dejar descansar hasta el próximo jueves. Bueno, todo puede cambiar, menos la música de calidad.
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Hoy nomás Lili Mendoza se retira con el mejor sabor de boca, pero te dejan buenas manos, Marco, de 7 a 12 de la noche con más oportunidades de ganar, Karol G, minuto 15, minuto 45. Que te atropelle la dicha y te haga pedazos la felicidad. Hoy nomás. Feliz viernes, inicio de fin de semana.